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es que solo Judas te vio. ¡Ya llegó papá! ¡No se trata de con 6 minutos! ¡Ando acá! ¡Ando bien juareño!

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1: Ciudad Juárez es el number one y la frontera más fabulosa y bella del mundo.
0: Fíjate, son Tres de Juanga y Tres de Juaritos, ¿Cuál es number one? La frontera y arriba Juárez.

0: hijos de su hija, vaya.
1: La radio neta es la Z, mi Tiger. Saludándolo en esta tarde de jueves, su compa el Kena, ya sabe. No hay más. Estamos por la primera, mi gatote. Ahí estamos, cuídese, saludote. Ahí para toda la banderota de la Z.
0: Es que esa canción me llega, mijo, llega. Llega. Cuando andas en Europa, madre. Siete hombres de Juana y pa' morir al perro.
2: Vámonos por la... ¿Están buenas las tres? Bueno, pues como dijo Juanga, no me gusta la del medio.
0: ¡A la del medio, hijo! ¡La del medio! ¡El gorila, güey! ¡El gorila, güey!
3: ¡Jimmy Boy! ¡Ese es mi Tiger Terry, le baboa! ¿Qué onda, mi rey? ¿Qué rollo? ¿Qué rollo? Oye, arriba Juárez, bola de perro, y el que no lo crea, que va a ser mapa, mi rey. A ver si hayan algo más para arriba nomás aquella. ¡Águila, mi rey!
4: La de Natal Z, Tocalle, vámonos por la de Juárez number one, o sea, la number three. Saludos a la patrona.
0: ¡A la patrona! Please. ¡Es todo, Tocayo! ¡A la patrona, Tocayo!
1: La radio de Natal la Z, mi Tiger. Ya lo diría mi estimado y queridísimo Chava. Vámonos por la tercera.
0: Pues no, por la número tres, ¡Chava! ¡Te queremos, Chava, te queremos! ¡Ya llegó, papá!
5: Toño Nguro, no. Vámonos por la segunda. Vámonos por la segunda, mi Tiger.
6: Arriba Juárez, mi Tiger. Y el que no lo crea, que vea el mapa. Arriba Juárez.
0: ¡Eso, güerito!
7: La Royal Neta La Z. Buenas tardes por la número dos.
0: ¿La número dos?
7: Gracias.
0: La frontera. Ya está, mi hermano Águila por la 3. Gloria
8: que le ande todo, gloria que viva su gente. Ahí se ven con la reba, neta la Zeta. Aquí el pollo, mijo, el pollo. Ponte la 1, vamos con la 1.
0: ¡Rostícela el pollo!

0: La radio no te la acepta, mi Tiger. Hola, buena tarde, acá el Parchís, maulando las 18 morenas. Vámonos por la frontera con mi Juanga. ¿Sí, cómo no?
1: ¡Sí, cómo lo dice! ¡Mira Juan Gabriel con su número uno!
2: Radio de Neta la Z, mi tigre. Rúgeme, mi tigre. Rúgeme y hazme un hijo. Oh, aviéntamelos atrás y me los cago. Vámonos por la tercera. ¡La tercera!
3: La radio de Neta la Z. La número dos, mi Tiger. La número dos. Juanito. Estado.
4: Hay un reporte de choque, mi tigre. ¡Échale, kilómetros! Antes, pasando ahí lo que era el rancho La Campana.
5: Ajá.
4: Con rumbo allá a Casas Grandes.
5: Ajá.
4: Ahí chocaron y tumbaron un poste.
5: Válgame, me hierve.
4: Está trabasado en la calle. Muy lento el tráfico, ¿eh? Ahí para que. Ahí para que le apliquen mi.
5: Ahí para que tengan precaución y le suben al radio porque viene Juan Gabriel. ¡Juan Gabriel! ¡Y la frontera! ¡La frontera! Z 6 con 12.

0: risa, risa del Hidalgo de la novena. Dice, le mando un saludo a Kena, al Michel, al Chavita, al Santana, al de la 18 Morenas, a toda la banda, gracias mi Richard.
1: Piensa tu esposa cuando te encuentras dormido.

0: minutos cuando regresemos. De hecho, o sea, cuando regresemos, el Kena se aventará un chupis guau y acá.
1: Échale mi macho alfa, échale mi macho alfa, me lo empecho barba sucia. Mijo, a dos, mijo. La segunda, esa me...
0: ¡Te llega, Titino, te llega!
1: Sí, mi tiger, reportándose aquí el pájaro consuela, mi
0: el
1: tiger.
0: El pajarillo.
1: ¿Qué pasa, mi tiger? Yo te hubiera votado por el Noa, nomás te faltó el Noa, mi
0: ya
1: tiger.
0: Ya sé, mijo.
1: Pero ahorita te voy a votar por la número uno, mi tiger, número uno, arriba la banda. Aquí reportándose el pájaro consuela, estamos aquí en el Didi.
0: Ya
1: saludos,
0: está.
1: Mi tiger.
0: Ya está, mi pájaro.

0: plataforma.
1: Eso, qué nada.
0: Saludos a todos los de plataforma y a toda la bandera de Juárez.
1: Eso, mijo, qué bonito es que en serio, por eso te queremos, que neta, que nada. Por eso te amamos, que nada.
2: La radio, eso lo acepta, mi tigre. Hola de primavera, mijo. Puro Chihuahua. Primavera.
3: La radio de Neta la Z, vámonos por huracanes, mi tigre, huracanes. Un saludo a toda la colegancia que andan montados en sus 18 morenas.
1: ¡Eso!
3: Saludos también, parte de mi tigre.
1: Ya sabes, mi cami, ya lo conoces como el 18 morenas.
3: La radio de Neta la Z, vámonos por los huracanes, mijo. ¿Dónde andas, Kena? ¿Dónde andas?
1: Ya te ya.
3: Vamos a detonarte todos.
4: Buenas tardes por la conjunto Primavera.
1: Primavera, gracias.
3: Arranca la Z por Primavera, mi Tiger. Échale mi Tiger, póngamela en mi playa sola. Échale mi tocayazo, vámonos por la de To My Beach, Nobody Come. O sea, a mi playa nadie.
1: La playa nadie. Ya está, mijo.
5: La radio de Neto es la Z por la primera.
1: ¿Cuál es la primera? La del dormilón, vea.
0: La radio Z es la Z, mi Tiger. Vámonos aquí donde sea, mijo, donde sea con los con conjunto. Donde, pa donde jale.
1: Pa donde jale. Donde se deje, güey. Donde vaya, güey.
6: Querido Jaime Díaz, por medio de la presente me permito emitir mi sufragio en la competencia a la cual nos atañe el día de hoy. Y va dirigido en el sentido de conjunto Primavera. Gracias.
1: Oye, no me ha hablado del gangoso. El gangoso votó una vez, con todo respeto, digo. ¿Cómo se llamaba, Jaramillo, no me acuerdo,
3: Saludos, mi Tiger, vámonos por la 3, por la 3.
1: La 3, el huracanes.
3: Por la Z, ese es mi vato Ñongudote. ¡Ey! Por la segunda, mi Ñongudote.
1: Esa mera, papi, esa mera. Uno más.
7: La radio, esta es la Z, mi tigre. Écheme ahí la number one, la número uno de los huracanes. Écheme la número uno, saluditos.
1: Ya está, amigo, gracias. Y el Michel se ha reportado,
8: Yo escuché la Z, la radio de Neta, Meñongudo.
1: ¿Qué onda, amigo?
8: Estoy saliendo del Hallen, Michel Chevrolet.
1: Okay.
8: Saludos para todos los mecánicos y para el lángara del poncho, para la langarota del poncho. A ver si puedes poner la tercera de los conjunto Primavera, Meñongudo.
1: Ya está, amigo,
9: La radio Neta la Z, mi tigre, aquí andamos didiando. Saludos a toda la bandera, los colegas. Voy a votar por el conjunto Primavera. Me nació el alma, Michelle. Póngame un ñongazo en la cara porque se me...

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0: Oye, pues ahí estás que en la noche de Halloween. En la noche de Halloween, un niño le pregunta a su papá: oye, papá, ¿en esta casa hay fantasmas?
1: No, hijo. ¿Quién te ha dicho eso?
0: El cocinero. Oye, recoge todo, que nos vamos a la casa. ¿Pero por qué, papá? Porque no tenemos cocinero, güey.

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0: vamos a las calles de Juárez. El paso con el reportero de Neta.
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2: Tranza, mi tigre, ahí reportando, no sé si te lo han reportado, pero un choque grave, grave, mijo, aquí en la... Es Eje Vial y López Mateo, mijo, un tráiler, el tren y un carrito ahí. Se mira la semejo, yo creo que falleció alguien, un tráfico está pesado.
0: Gracias, mi rey, un choque grave. Lamentablemente, hay que manejar con mucha precaución. Pasa algún accidente, pasa algo. Usted avíselo a la banda aquí en la Z, ¿eh? 656-857-7950. Hay que echarnos todos la balona, hay que tirar paro, ¿eh? Para tomar vías alternas. Gracias, Titino. No.

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1: Échale mi rey, buenas tardes, la radio Neta la Z. Reportando también ahí sobre la López Mateos y Oscar Flores. Está un acotamiento muy fuerte, mucho tráfico. Está la inundación en la Oscar Flores, sobre la Oscar Flores, rumbo al Boulevard Zaragoza, sobre la López Mateos y Oscar Flores, ahí para que tomen vías alternas también.
0: Información que informa. La banda haciéndose presente como debe ser. Qué chulada de vatos, ¿eh? Qué chulada. Las 7:00

las 7 con 12 minutos. Hacerlo por el buen Richard. Y al Alex, el chivarba de vikingo, el bate, chivarbón, acá, hijo, cuando lo ves, no, güey, chivarba perro, totota. Richard, somos un equipo, acá. Saludos a los dos, mis guauis a los dos.

Ahí los escriben. Hay un choque ahí en el puente Francisco Villarreal. Ahí por Walmart y la Uni, que ocupa dos carriles, que está gacho, ¿eh? Se está poniendo feo ahí la situación, ¿eh? Gracias, amiga, ¿eh? Gracias, linda. 7:20.

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3: ¿Ahora qué?
6: Oye, la señora en el consultorio dice: oiga, doctor, ¿y mi calzón? Dice: no sé, señora, ¿dónde está su calzón? Y la señora dice: si no sale mi calzón, voy a llamar a mi abogado, ¿eh? Dice: no, disculpe, señora, pero aquí no está su calzón. Pero tampoco es para que llame a su abogado. Dijo: pues si no sale mi calzón, voy a llamar a mi abogado. No la haga, señora. Y la señora de todos modos dice, y le marca al abogado. ¿Aló, abogado? Oiga, ¿de casualidad no dejé mi calzón allá?

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1: En 15, las 8.

0: Lluvia en la radio Veneta la Z. Las 7:47. A las 8 arrancamos con Vicente y Antonio. Antonio y Vicente hoy totalmente en vivo. O sea, en concierto, rolas de Chente en Cáncer. Rolas de Antonio en vivo, en concierto. No, hombre, qué chulada. Chulada. Oye, chulada. Hablando de chuladas, hoy está cumpliendo años una chulada, ¿eh? Una chulada. Con todo respeto, claro. Rosa. Rosita. Me hierve el purrún de gusano, Rosita. ¡Hazme tuyo! Rosita, besote. Feliz cumpleaños de parte de tu canalita Claudia, del Pana y del Tigre. ¡Qué bonita! ¡Rosa! ¡Rosa! ¡Rosa!
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1: Canciones como estas, ¡Volta!
2: Viene, muchachos.

0: Chile, pues.
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0: Gracias.
1: Vénganse para acá.
0: Gracias.
2: Loco, bien bonito para mis muchachos del mariachi Chapala de León, Guanajuato. ¡Qué catrina!

Como sé que todos saben la canción porque los oigo, ahora el güey viejo va a estar aquí nomás aleteando, dirigiendo, y ustedes van a cantar porque sus voces se van a quedar grabadas en el disco que estoy haciendo ahorita, que es en vivo, desde la Plaza de Toros Caletilla de Acapulco, el 4 de junio de 1995. Todos ustedes la van a cantar. Todos, todos, todos, todos, pero recio todos. Y échenle la luz a todos ellos.

ver, lástima que

0: Tengo un puño de tierra en la mano, queridos hermanos. Nunca se dejen humillar por nadie. Debemos de amarnos y querernos como Dios nos lo mandó, como Dios nos lo manda. Y nunca, nunca dejar de hacer algún favor por alguien si podemos hacerlo. Y tratarnos como hermanos y querernos. Porque al final de cuentas, amigos, todos los poderosos, todos los humildes y todos los de este mundo, este puño de tierra que tengo en la mano es el único que se van a llevar. 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
1: Las 9 de la noche. Oye, mañana ya 10 años, ¿eh? De que se nos fue el Divo de Divos, el Papucho de Papuchos. Y en la Z, lo recordamos con este rolón. Son las 9.

sonidos en inglés. Sonidos del ayer, puras en inglés. Hoy toca algo de divas del pop, del dance, del pop rock. Lenin Ramírez, Z.

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0: Oye, a ver, gordo.
1: Llega el doctor a visitar a su paciente ahí en la cama.
0: Ah, caray.
1: Dice, mi amigo, pues vengo a decirle que usted tiene las horas contadas.
0: Ah, caray.
2: ¿Qué? ¿Y qué se puede hacer, doctor, para alargarme la vida?
1: Dice, pues cuente despacio, güey.
0: No se vaya tan rápido.
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4: Bueno.
5: Sergio.
4: Hola, mi amor.
5: Oye, te llamo para decirte que no voy a poder ir a la cena de tu cumpleaños. Porque sabes que acaba de llegar una amiga de Puebla y me invitó a salir con unas amigas.

ladrón en la radio Neta La Z. 30 minutos rebasando ya las 9 o 30 antes de las 10. Es jueves, puras en inglés en los sonidos del ayer, puras divas. Te dije, el coyote.

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1: Sonidos del ayer, jueves, puras en inglés, hoy, puras divas. Hablamos de divas, tenemos que hablar de la reina del pop, Madonna, Madonna, Madonna, Holiday Madonna en la Z.

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2: Jueves, puras en inglés, puras divas. Y ahora entramos en el bloque cachondillo. Tina Turner, sonidos del ayer.

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2: Son las 10:56.

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3: Están ahí, dice, levantemos el corazón. Lo tenemos levantado hacia el señor, dijo, por favor, Martita, estamos en operación aquí en el quirófano. Ay, perdón, doctor.
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4: Bienvenidos a un nuevo episodio. Soy Claudia Mejía. Creo que han escuchado por ahí en las noticias sobre este gusanito, el gusano barrenador. Hoy tenemos a un invitado, es un infectólogo, es el doctor Bruno López. ¿Cómo estás?
5: Muy bien, muchas gracias.
4: Gracias por estar aquí y hablar sobre este tema. Sí da miedo, ¿verdad? O sea, sí ha como que metido miedito en la población.
5: Pues lo que se ve da más miedo, ¿no? A veces puede ser más peligroso para la vida en un corto plazo una bacteria que no vemos, pero estos como los se pueden ver al ojo desnudo, como se dice.
4: Claro. O sea,
5: la verdad es que sí generan miedo. La invasión de animales o humanos por este tipo de moscas en su fase larvaria, que son los gusanos, y que esa es una miasis, ¿no? Prácticamente es el término de miasis, pero esta es una fase intermedia de la vida de la mosca, ¿no? Tiene que ser, llega como la mosca, se para en el tejido, puede ser incluso en una herida, en los conductos auditivos, las orejitas de las vacas, en la boca de un humano, en una herida de un pie de un paciente con diabetes, por ejemplo, con pie diabetes. Se para ahí, deja sus huevos y esos huevos eclosionan, pues se abren, digamos, y se producen la larva, el pequeño gusanito. Y una vez en mosca va a otro, se reproduce con otro macho y va a volver a buscar otro sitio donde alojarse. Todas las moscas llevan esa fase. Hay una que es bastante curioso porque ella prefiere poner sus huevos. Se llama Dermatobia, le llaman la mosca peluda en algunas regiones. Aparte del gusano guardado. Se ve similar, la verdad es que la mosca sí tiene unas características en los colores. Por ejemplo, la mosca del gusano barrenador, el Coclyomia hominivorax, que su nombre es así científico, digamos, tiene color como verdáceo. Es color verde.
4: Ay, son
5: es
4: esas
5: grande,
4: moscas grandes.
5: Verdes, exacto. Ay. Con la espaldita así como verde.
4: Okay.
5: Y que vuelan pues rápido, a grandes distancias. Y pues se pueden diferenciar en la morfología que tienen. Lo que sí cuesta más trabajo es en la fase de larva, el gusanito, diferenciarlo de otras especies. Ahí sí, porque incluso tienes que verlo con el microscopio, ver ciertas estructuras. El problema del gusano barrenador es que puede dar cuadros graves porque le gusta el tejido humano vivo, entonces es un parásito obligado, es decir, para que desarrolle todo su ciclo de vida, necesita una herida de una persona viva para que ahí siga penetrando en el tejido, barrena, es decir, por literal su nombre, entra, va escarbando el tejido sano y hasta meterse más adentro, hacer cavidades y crear hasta, y por arrastre pues lleva bacterias y puede crear infecciones también de, ¿no? Por bacterias. Entonces esa es la importancia que tiene. ¿Qué pasa al ganado? El ganado pues se enferma, ¿no? Se enferma porque se llena, si lo dejan sin un tratamiento, penetra y le da un cuadro grave de invasión de este gusano. A la par, pues al abrir esas cavidades, deja que bacterias entren y le da sepsis también al ganado y mueren muchos.
4: Pueden morir.
5: Exacto. Y es tan difícil a veces en una sola puesta de una mosca de gusano barrenador, el Coclyomia hominivorax, que es el nombre de la mosca, al poner en una herida, en una cavidad, sus huevos ponen hasta 200 en una sola. Y de esos almacenan hasta el 70%. ¿Cuántos gusanos se van a producir?
4: ¿Todos son los que barrenan?
5: Y todos al mismo par pueden ir barrenando.
4: O sea, es muy rápido.
5: Entonces, por eso a veces tienen que sacrificar al ganado. Porque ya están tan invadidos que es imposible quitarle todos.
4: Pero esto ya estaba erradicado.
5: Esto ya estaba erradicado.
4: Desde los 90s, ¿no?
5: Desde un programa de erradicación del 70 al 92. En el 92 se declaró que era libre de México y Estados Unidos. ¿Cómo lo hicieron? Pues liberaron muchísimos cientos miles de millones de machos, pero estaban radiados, o sea que eran infértiles, digamos.
4: Okay.
5: Entonces se reproducían con moscas hembras y las moscas hembras lo que tenían era producción de huevos sin larvas, o sea eran huevos estériles, digamos, ¿no?
4: Uh-huh.
5: Y así ya dejaron que no se reproducieran hasta que finalmente desaparecieron. Esa fue la técnica que usaron.
4: ¿Y por qué ahora regresó?
5: El problema donde no realmente, aparentemente se había erradicado, pero había pequeños brotes, por ejemplo, en Panamá, en Puerto Rico.
4: Centroamérica.
5: En Centroamérica, en varios de Venezuela. Y por ahí había esos pequeños brotes. Con la cuestión de la inmigración y el tráfico ilegal de ganado, ahí empezó, por eso Chiapas fue la primera zona. Y de ahí, así es como hemos venido con los casos. Chiapas empezó primero el año pasado con hasta un total de... El año pasado cerró con 90 casos, en todo el 2025, y en 2026, al 3 de julio, lleva ya 55 casos. Y después empezó a extenderse ahora nuevamente a Hidalgo, a Jalisco, Hidalgo con 28 casos, Hidalgo con 13 de humanos, humanos con infección. Ha ganado, ha habido más. Oaxaca 39 casos, Puebla 35, Veracruz 90 casos, 24%. Es el que más casos tiene ahorita en todo lo que va de este año.
4: ¿Cuál me impresiona los casos en humanos? Porque, ¿cuáles son los factores? Supongo que la mala higiene o la falta de higiene. Claro. Es lo que pues provoca esto.
5: Bien lo comentaste, la falta de higiene es la primera parte de esto, ¿no? ¿Por qué? Porque si yo baño a mi perro o a mi gato, yo mismo me baño a lo mejor una vez por semana, pues dejo, o dos veces por semana, dejo que todos estos días una mosca se pare en una herida, en alguna lesión, más si es una persona ya frágil, por ejemplo, los animales, las mascotas a veces pueden ni siquiera darse cuenta, ¿no? Pero un humano, por ejemplo, con una pequeña herida, que mucho lo vemos, por ejemplo, con pacientes ancianos, ¿no? Que tienen ya algo de demencia, que solo están en cama y que pueden estar un poco descuidados porque no están al 100% con ellos, pues se le puede parar hasta en la oreja, en la nariz, y ahí dejar los huevos y convertirse en gusanos. Vamos a poner un ejemplo de un paciente con pie diabético que de por sí ya tiene demencia y que solamente está en cama, ya no comunica, tiene muy poca movilidad, y de repente pues llega, pues lo encuentran sus familiares con una lesión en su pie, con unas gusanos. Al menos para la persona que no se dedica al 100% a esto, ver los gusanos no va a poder distinguir si es una de estas de mosca doméstica o si es de gusano barrenador Lucilia, no va a saber. Entonces hay que ver de que no se trate de que efectivamente que sea gusano barrenador. Y lo siguiente es que no podemos quitarlos y echarlos a la basura. ¿Por qué?
4: Que eclosionan de nuevamente como mosca, ¿no?
5: Y vuelven a reproducirse y a contaminar el ambiente otra vez y a infectar otro pacientes o huéspedes. Entonces lo que necesitamos es quitar la mayoría. Recomienda, si no tenemos en ese momento la posibilidad de que nos ayuden a supervisar qué sea, echarlos en un frasco con alcohol. Con alcohol prácticamente se preservan intactos. Mueren, pero se preservan intactos los gusanos. Echamos una porción en alcohol y lo demás tenemos dos opciones. Una es incinerarlos o inundarlos de alcohol y dejarlos en un recipiente cerrado. Aparte de las muestras que ya tenemos, ¿no? O jabón, agua de jabón, y dejarlos ahí encerrados. No recomiendan enterrarlos para que puedan reconocerse al microscopio de qué se trata. Si es Lucilia, si es la mosca doméstica, no pasa nada, ¿no? Finalmente tenemos muchos años viviendo con ellos. Lo ideal es tener mosquiteros, una buena higiene, si se encuentran, reportarlos para ver de qué se trata.
4: ¿Estas son como medidas ya teniendo ahí al gusano?
5: Sí, hay que ir a atenderse porque sí tiene sus cuidados cómo retirar estos gusanos. A veces si uno los retira nada más, la misma persona familiar del paciente los retira, puede a veces también lastimar al paciente, puede favorecer que también haya una infección. En este momento que como vemos vamos en incremento de casos, sí es importante cada vez que lo tengamos reportarlo y o acudir al centro de salud, a la clínica familiar para que sea revisado.
4: ¿Qué otra medida importante de las que ya hablamos para reforzar?
5: El cuidado de pacientes que están postrados en su cama, pacientes que son inmóviles, pacientes que tienen alteraciones neurológicas que no permiten sentir incluso dolor a veces o comunicar qué problema tienen. Esos son los que deben tener especial atención e incluso hacer una rutina diaria o cada vez que se haya el baño de estos pacientes, el aseo de ellos, revisarles orejas, revisarles la nariz, revisarles la boca, e incluso hasta las cavidades geniturinarias, por ejemplo, ¿no? La vagina, el ano, a veces también es un lugar donde se pueden alojar las moscas y ahí dejan los gusanos. Y muchas veces puede pasar mucho tiempo ahí y nadie se asome a ver. El gusano barrenador, cuando ya empieza a dar síntomas, incluso dolor en el paciente, ya seguramente ya penetró más las cavidades. O sea, cuando está muy superficial, la verdad es que ni siquiera puede dar nada. O a veces puede ver uno, por ejemplo, una herida que se pone más roja, o que se abulta, ¿no? Se hace un bultito en el tejido. La oreja, por ejemplo, hasta que ya empieza a penetrar el tímpano, más adentro, ahí es donde ya empieza a dar dolor, pero puede no dar ningún problema. Entonces aquí yo creo que no es conveniente esperar hasta que haya un síntoma.
4: Si llegamos a ver esto en pacientes, en mascotas, ya decíamos que hay que reportarlo para ya tengo el número. Es el 800-751-2100. Él es el doctor Bruno López, infectólogo. Gracias por estar aquí.
5: Muchas gracias.
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1: Las historias son de Neta y esta que nos comparte esta joven señora me dice: buen día, disculpa que te escriba en domingo. Me escribió aquí en la página de su servidor. Dice: buen día, disculpa que te escriba en domingo, pero ya estoy muy desesperada porque mis hermanos son muy conchudos. Mi madre falleció cuando lo de la pandemia, y ahora que mi padre está solo, se ha puesto malito. Yo trabajo y mi esposo también se la parte todos los días buscando cómo sacarnos adelante. Yo entro a las 6 de la mañana y salgo ya como a las 5. Y pues llego a la casa ya casi como a las 6 de la tarde. El problema es que mis hermanos no quieren cuidar a mi padre y él necesita del apoyo de todos. Pero ellos quieren que todo lo haga yo, porque dicen ellos que yo soy la hermana mayor, que a mí me corresponde. Yo no reniego de cuidar a mi padre, pero es que mis dos hermanos también lo pueden hacer. Está bien que sean casados, pero sus esposas les aconsejan que ellas no pueden y que ellas no tienen ninguna obligación, que la obligación es mía. Hasta ahí todo está bien, pero no son para darse el tiempo de darle una vuelta a mi papá. Aquí en la casa la que se la vive cuidándolo es mi hija de apenas 12 años. Ya en la tarde yo soy la que asea a mi padre. Él ya no se vale por sí solo. Necesita el apoyo de alguien. Pero mi hija no la puede andar lidiando porque pues no lo puede, ya que mi papá está gordito. ¿Cómo puedo hacer para que mis hermanos también se comprometan a ayudar a nuestro padre? Gracias, Pollito. Yo estoy muy desesperada. Casi todo lo que gano se va en estudios y medicinas para mi papá. No me puede, pero sí me da coraje que ellos ni siquiera preguntan por él, mucho menos me dan dinero para lo que se necesita. Si pudiera pasar mi historia, se lo agradecería mucho. Me dice esta señora que pues ya está en la desesperación, porque pues es que yo creo que me imagino que más que desesperación, yo creo que es la impotencia de cómo pues unos hijos se desatienden del señor que ya, pues como dice ella, ya no se vale por sí solo, ¿verdad? Y la que se la navega es la niña de 12 años. ¿Qué hacer? Pues, yo los escucho. Manden el Z audio si alguien le ha tocado vivir una situación similar. ¿Cómo han encontrado la solución a un problema de este tamaño? No porque el señor sea un problema, sino cuando pues tienes que trabajar y el tiempo no te rinde, o el tiempo, como dice ella, el dinero se va en los gastos. Y pues qué bueno que tiene trabajo, ¿verdad? Y que puede solventar los gastos, lo que cuesta, pues, estudios, medicina y demás. Hasta donde yo sé, ¿verdad? Sí hay, no sé que si se puede ir a la fiscalía o en qué parte, pero se tiene que... La ley obliga a un hijo a que debe de atender al padre cuando éste lo necesita, ¿verdad? Sí existe una ley para eso. Pero a ver si alguien nos puede dar más razón. Adelante, yo le escucho.
2: La radian, esta la acepta, mire, lo que yo le puedo decir.
1: Ah, está gordita.
2: Haga lo que usted pueda hacer por su padre. No se fije en los demás.
1: Se comprometa.
2: Así estaba yo con mi madre, que nada más yo la cuidaba.
1: Escrito,
2: y ahora que mi madre murió, le agradezco, ¿verdad?, que hubiera confiado conmigo, hubiera contado conmigo. Deje de verlo como una carga, véalo como momentos que va a pasar con su padre. Y el día de mañana que no esté, usted se va a sentir muy bien. Se lo digo por experiencia, mira. Gracias.
1: Gracias por, pues sí, efectivamente, a lo mejor por alguna razón, pues ya lo tiene usted ahí, ¿verdad? Hay que, pues llevar esos momentos difíciles, pues, de la mejor manera, ¿verdad? Como luego dice el dicho, al mal tiempo, buena cara, y a acompañar a su papá como él se encuentre, en lo que se pueda ayudar. Adelante, le escuchamos.
3: Claro, no te la acepta. Buenos días, Leperos.
1: Buen día.
3: Amiga, yo pasé algo similar hace cuatro años, cuando falleció mi padre. Pero no se apure, ahora que Dios lo mande llamar, Ahí sí van a estar en primera fila los hermanos, a ver qué dejó como garrapatas. Usted insulte a su papá y lo demás, nuestros hermanos, déjeselo a Dios y al karma, porque todo lo pagamos en esta vida. Disfrútelo ahorita que puede. Ánimo.
1: Gracias, le agradecemos su mensaje. Adelante. Vete, gordo.
4: La radio, neta, es la Z, señora. Lo que le aconsejo es que cuando usted en la tumba, que ni le lloren, y pues usted siga le echando ganas para que en la mente no le quede a usted. Usted pues sabe que está haciendo bien y ya sígale para adelante nomás.
1: Sí, verdad, pareciera que no, a lo mejor pues ella, no son para darle una vuelta a mi papá, no son para preguntar por él, o han de decir, no, es que si me paro ahí, va a empezar a pedir dinero. Me imagino que ellos desean cruzar por la mente, o las esposas, no, pues ella es su hija, pues que la atienda a ella, ¿verdad? Y pues como dice la señora, la obligación es de los tres. O ya de Pérez que le den su vuelta al señor. Ha de ser muy feo para el papá estar enfermito y ver que los hijos ni siquiera se paran a darle una vuelta, ¿verdad? ¿Cómo estás, papá? ¿Cómo te sientes? A ver, ¿en qué te ayudo? Ahí te traje un caldito, ¿verdad? Y disfrútalo, aquí me estoy contigo. Pero pues no, le escucho.
5: Buenos días. Señora, pues si sus carnales no quieren, pues no van a querer, los cerdos, perros desgraciados. Ni modo. Y no ponga a su hija que cuida a su abuelo. Está muy chiquita para que ella cargue con esa responsabilidad y va a salir bien traumada la niña. A lo mejor lo hace con cariño, pero no, es mucha responsabilidad para una pequeña de 12 años. Tal vez si hace otras actividades para generar un poco más de ingresos, los fines de semana, ventas de hamburguesas o algo, para que pueda hacerlo. Pues síganle echando ganas, usted es su esposo, y qué chido que ustedes cuidan a su papá. Ya los cerdos de sus hermanos lo pagarán cuando ellos tengan hijos, señora, va a ver. Cuídense mucho y hartas bendiciones. Juanjo, Pollo, dale boletos para que vaya
1: Edel
5: Muñoz, por favor.
1: Ándale. Gracias, le escucho. Adelante, Jerry.
6: La radio neta es la Z. No, señor. Sus hermanos no los va a poder obligar a hacerlo. Lo único que sí, así como le dicen a usted que es la mayor, pues entonces cuando su papá, Dios no lo quiera, fallezca, pues se queda con la casa y no les dé nada. Acá usted es la mayor, usted le corresponde.
1: Muy bien, gracias, le escucho por acá.
7: La radio está en la Z, Pollito, Juan José, buenos días. Mi comentario para la señora, algo similar le pasó a mi suegra. En la casa, mi esposa, mi cuñada solamente la cuidaban. Duró internada una semana, se la ayudó a los hermanos, nadie fue a la casa a visitarla, ni a llevarle un jugo, nada de eso. Pero sí, cuando todo estaba, cuando falleció mi suegra, todos estaban ahí, golpes de pecho. Échele ganas, y va a ver que en su conciencia queda que usted sí apoyó a su papá, sí la apoyó. Buen día.
1: Gracias, ahí está, con el mensaje, el comentario. Adelante.
8: La radio de Neta es la Z. Este señor, pues es que desgraciadamente, así como hay malos padres, hay malos hijos. En este caso, pues le tocó tener unos malos hermanos que no quieren cuidar a su padre y salieron malos hijos, ¿verdad? Pues ni modo, sin quejarse, ¿verdad? O sea, a echarle ganas, usted cuide lo que ya no quede en usted. Y pues las otras garrapatas, ya cuando fallezca su papá, van a venir a querer chupar de lo que dejó su padre. Bendiciones y ánimo. Ay, échele ganas, señor.
9: La radio en Neta en la Z. Pues yo estoy pasando por la misma situación. Mis hermanos no, mi papá murió, mi mamá quedó sola y mis hermanos no me apoyan con mi mamá. Yo soy la que hace todo. Ellos dicen que porque yo cuando estaba mi papá y mi mamá y no salía de ahí de con ellos, que ahora me haga cargo yo de ella. Y pues la verdad, yo trabajo en la mañana y igual me tomo mi tiempo, voy y la llevo a hacer sus cosas y yo lo que quiero es que no le falte nada a ella. Y pues sí, como decían ahorita, el karma existe y el día de mañana pues ahí lo tendrán.
1: Gracias. Adelante, la escucho.
10: La radio de Neta es la Z. Buen día, Juanjo Pollito. Mire, señor, usted, échale ganas con su papá. Que cuando él no esté, usted se va a sentir a gusto, feliz por haberlo atendido. Y respecto a sus hermanos, demándelos. Ya hay una ley donde especifican que los hijos tenemos derecho de pasarle pensión a nuestro padre o nuestra madre. Y ahí no van a tener nada que hacer porque a fuerza nos van a obligar a que les pase una pensión y lo tengan que cuidar. Dios me la bendiga, le va a ir muy bien. Ánimo, saludos, raza.
1: Muy bien, gracias por todos sus comentarios. Dice por acá, dice mi compañera de trabajo de Júpiter que los hijos se pongan las pilas y les eche la patrulla. Así lo comentan. ¿Qué es lo que dice la licenciada Marilena Gis, psicóloga, terapeuta familiar, que en esta mañana nos da su comentario con esta historia? Me dice por acá, buen día, Nico y Radio Escuchas. Señora, su historia es muy frecuente, que todos los hijos e hijas, por más que sean, pues obliguen a solo uno de ellos a que cuide al padre o a la madre. Y los demás no ayudan absolutamente nada. Y son los primeros en reclamar las propiedades de los padres. Y ahí sí los quieren igual, ¿eh? Ahí quieren todo que sea igual. Y nunca falta algún preferido que diga que su padre se los dio. Señora, lo ideal es que pida las ayudas que le corresponden, como es su jubilación y su pensión de 65 más, y que obligue a sus hermanos a que le ayuden, aunque sea los fines de semana, o llegar a un acuerdo y meterlo a algún asilo y lo paguen entre todos. Su hija es muy pequeña para tener la responsabilidad que no le corresponde, y usted llévele una dieta balanceada y bájelo de peso. Aquí se necesita terapia de familia donde todos colaboren con el cuidado de su padre, y sobre todo que se organicen para irlo a bañar y vean lo que pesa, y después de trabajar usted todo lo que tiene que hacer. También póngales a cada uno una lista de alimentos que requiere para su padre y cuota para sus exámenes, y venga a terapia. La Z invita. Dice la licenciada María Elena Gis, psicóloga, terapeuta familiar.

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3: Hoy ahí estás, que se encuentran dos amigos y uno está bien enojado. Le dice: ¿qué onda? ¿Por qué estás enojado? Ah, dices: no manches, voy a tatuarme mi nombre en chino. ¿Y qué crees que pasó? Dice: pues, ¿qué pasó? Pues los desgraciados me pusieron Lobelto. Cotorrea.
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2: Había una vez un gato que tenía 16 vidas.
3: Ah, caray, ¿por qué?
2: No, no, espérate, güey. Ya. Había una vez un gato que tenía 16 vidas.
3: ¿Y luego?
2: ¿Qué crees que le pasó?
3: ¿Qué le pasó?
2: Lo atropelló una 4x4 y se murió.
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3: Oye, ahí estás. Que
4: ¿ahora qué?
3: Llega el marido bien borrachote, güey.
5: ¡Hola!
3: Pero bien contento, llega con el mariachi. ¡Vieja! ¡Vieja! ¡Ven, asómate! ¡Te traje mariachi! Y se asoma la señora y dice, dígame, ¿cuál te gusta? Pues me gusta el del guitarrón, los demás que se vayan.
5: ¡Cotorrea!
3: Ah, también el de la trompeta está chido.

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1: Hoy entra el nuevo maestro al curso y se presenta. Hola, niños, buenos días. Mi nombre es Largo. Y dice, hijo de Pepito, no me importa, profe, tenemos tiempo, lo escuchamos.
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0: Muy buenos días, gente bonita. Es la Z103.5, la radio neta, 6 de la mañana, 12 minutos, en este día viernes 28 de agosto de este año 2026. Y pues una mañana bastante agradable, todavía viendo y disfrutando la luna que se ve allá para el rumbo del poniente. Como anoche estuvo espectacular. Y viendo cómo se estuvo desarrollando, ¿verdad? Desde que salió la luna y luego se fue avanzando y se le fue como que hace esa manchita que fue creciendo hasta que, bueno, ya nos dimos cuenta que era un eclipse, lo que haya sido, pero fue muy padre. Y todavía sigue luciendo espectacular. Bueno, feliz viernes para todos ustedes que ya están trabajando, la gente que va rumbo a la chamba, igualmente manejando con precaución, la gente que ahorita se está listando en casa para salir a la calle, hágalo con tiempo porque el tráfico ya sabe que esto se pone pues cada vez mejor, cada vez más pesado, así de que váyanse con tiempo para que no vayan renegando, no vayan echando padres y madres. No, es que ya como va avanzando la mañana y parece que como si comenzaran carreras, ¿verdad? Todo el mundo quiere volar, pero no tienen alas. Entonces, tranquis, y llegamos. Sale, me presento, mi nombre es Nicolás Díaz Moreno, el pollito de la Zeta. Por aquí, anda, pásale, chavalillo.
1: ¡Chavalón! Muy buenos días, excelente viernes, fin de semana musical a través de la Zeta. Hoy es un día especial porque, como ya se dieron cuenta, desde muy temprano, la música de Juan Gabriel no ha dejado de sonar aquí a través de la radio de Neta. Hoy el aniversario luctuoso del Divo de Juárez número 10. Y obviamente, pues la Zeta está preparada con algo especial durante este día, con música de Juan Gabriel cada hora, los sonidos del ayer, lo mejor de Juan Gabriel, para que no se lo pierda en este viernes fin de semana. 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Mande su nombre completo y su número telefónico y ahí nos contactamos para que diga la frase ganadora y a comer. 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Si no hay nada más que decir, pues arrancamos esta mañana con la reflexión en la Zeta.
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3: Puedes estar muy, pero muy orgulloso o orgullosa de no haber hecho el daño que te han hecho a ti. Así que quiero recordarte que aferrarte a lo perdido, pues siempre va a causar daños muy significativos. Mira, irte de donde no te quieren es un acto de amor enorme. Ese apego que te ha causado tanto dolor, es tiempo de tirarlo. Porque en ese apego también has terminado ofendiendo a otros que no tenían vela en el entierro. El apego es anímicamente agotador, al nivel que puede llegar a ser devastador en nuestra vida. Y yo sé que a veces no entiendes cómo salir de ahí, yo también. Pero mantenerte aferrado requiere de una energía mental y emocional constante y masiva que es destructora. El apego a un resentimiento siempre te va a llevar a la irritabilidad, al estrés, a la ansiedad, y lo que va a terminar por impactar negativamente tu salud en todas las esferas. Capisci, con eso te estás minando por dentro, estás minando tus relaciones poco a poco y estas van a terminar muy dañadas. Para, porque si te aferras a ese resentimiento, es muy probable que ya estés comunicándote con los demás con aspereza, con desconfianza. Eso no va a ser de beneficio para ti, porque aferrarte a una pérdida quebranta la calidad de tu vida. Te va a llevar al aislamiento total. Vas a terminar desarrollando una incapacidad para crear nuevos vínculos que son muy importantes para tu salud y que son muy buenos para tu vida. Mira, todos tenemos esos días que no sabemos ni entendemos qué carajos estamos haciendo, y se vale, pero esa no tiene por qué ser la tendencia de tu vida. Alejarte de todo y de todos no es algo bueno. Está creando un estrés crónico en ti, y mucho más si ese estrés está relacionado con ese apego profundo, a ese enojo, ese resentimiento, a esa pérdida, a esa traición. Tú y yo tenemos que aprender a digerir las cosas, a reinterpretarlas, porque si no, cuando menos nos demos cuenta, ese apego nos va a colapsar. Vamos a dejar de digerir la vida, nos va a mantener atrapados en un círculo angustiante, algo que va a entenebrecer nuestro día a día, va a impedir nuestro avance, va a deteriorar tu conocimiento, tu plenitud, tu paz. Yo también en ocasiones, pues no tolero que alguien me diga suelta, pero la verdad Es que hay cosas que ya no son para llevar. Si vamos a cargar algo, que sean nosotros mismos. No el absurdo recuerdo, no el absurdo enojo, no la presión de un dolor ajeno. Querido, querida, si solo te estás centrando en lo perdido, en el rencor, en la traición, ¿qué va a pasar? Tú dime qué va a pasar. Solamente una cosa, vas a hipotecar tu felicidad y hoy vas a quebrantar tu paz interior. Si haces esto, en un abrir y cerrar de ojos, habrás perdido la perspectiva y el horizonte de una vida que en realidad mereces. Y eso es uno de los peores vacíos, vivir una vida de la que bien sabes que no te tocaba vivir. Si te aferras a esa tensión interna, te vas a tronar o ya te estás tronando. Le estás entregando las llaves y el control a otra persona. Vas a distorsionar tu realidad. Te vas a empujar a unirte con el mundo siempre desde el enojo, desde lo negativo. Eres tú, y solamente tú, quien afecta la capacidad de encontrar tu alegría y de enfocarte en las cosas positivas de la vida. Porque estás provocando una adicción que te distrae de todo lo bueno si continúas en ese enojo. Yo quiero que te reencuentres. Quiero que empieces a ascender desde ese derrumbe. Deja de prestar atención a ese enojo. Es importante reconocer tus sentimientos, no abandonarlos, no negarlos, pero sí reinterpretarlos. Una mejor forma de resolverlos o de desactivarlos. Ya sea a través del perdón, si tienes esa gran capacidad. Ya sea a través de la aceptación para poder avanzar y vivir una vida plena y feliz. O ya sea, pues que busques terapia, consejería, cualquier ruta a favor de tu mejora, deberías de considerarla pues una prioridad. Perdonarte es una prioridad. Es hora de empezar contigo desde cero. Es hora de que comiences a ascender desde ese derrumbe. ¿Capisci con eso?
2: ¡19!

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1: Muy buenos días, gente bonita. Son las 6 de la mañana, 29 minutos. Ahí está el reporte del clima. ¿Qué nos espera para estos días? Sí, sí, ahorita tenemos 27 grados centígrados. Estamos con una temperatura en este momento de 81 en la escala Fahrenheit. Y en esta mañana tenemos la velocidad del viento en 5 kilómetros por hora. La visibilidad para si alguien va manejando, pues la velocidad es ilimitada. ¿Qué tendremos para este día? Bueno, arrancando ya, en el pronóstico nos indica que tendremos cielo mayormente despejado, va a estar caluroso, la máxima llegando a los 37 grados centígrados. Dice cómo ha ido cambiando, ayer anunciamos que tendríamos 38, ¿no? Ahora son 37.99 en la escala Fahrenheit. Sigue el calor de todos modos, de cualquier manera. La velocidad del viento será de 17 kilómetros por hora, vientecito caliente. No hay posibilidad de lluvia, 1%, está muy bajito. Por la noche cielo mayormente despejado, la mínima desciende a los 22 grados centígrados. Mañana, como para estas horas, tendremos una temperatura mínima de 72 en la escala Fahrenheit. Y bueno, también para lo que es el fin de semana, como se espera, sábado, domingo, hay planes, la gente pues va a hacer actividades. Y por acá tendremos el sábado la 37 la máxima, lo mismo que para el domingo y lunes, mayormente soleado. El día martes es cuando tendremos ya un poquito más agradable el clima, siendo la máxima de 35 grados centígrados. Para el día martes, parcialmente nublado, la máxima llegando a los 35 grados centígrados, 95 en la escala Fahrenheit. Así de que este reporte del clima indica que pues en estos días, a partir de hoy hasta el lunes, tendremos la máxima en 37 grados centígrados. Ese es el reporte del clima aquí en la Z. Han quedado ustedes informados.
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2: A ver, ¿qué me dice mi horóscopo?
1: Bueno, vámonos rápidamente con Aries. Tienes que salir y arriesgarte. Hasta ahora has quedado como otra parte más de equipo, como un engranaje más de la maquinaria, y ese anonimato que te ha permitido demostrar lo mucho que vales por tu cuenta, de manera que termina hoy con esa falsa humildad y da paso al frente para demostrar de lo que eres capaz. Cuando pases frente a esa fuente, arroja una moneda y pide un deseo. Es hora de atraer la fortuna. Número de la suerte, amigos, 44. El color que les va muy bien es el color azul rey.
3: Vamos ahora con Tauro. No es momento para detenerse. Prepárese, ya que se sentirá pleno de vitalidad y confianza. Todo lo que emprenda en esta jornada tendrá un final exitoso. Tauro, número de la suerte 5. Mejor pareja es Acuario. El color que les va bien el día de hoy es el color fucsia.
1: Amigos de Géminis, bien, ahí le va. Hoy tienes que probar una ruta diferente para ir al trabajo. Es necesario porque tu ojo avisor va a detectar una oportunidad que de otra manera pasaría desapercibida para ti. Debes hacer contacto con las personas involucradas y saber venderte. Verás que tú serás el que lleve la batuta y esto será de gran utilidad para tu vida. Compartir un sueño es la manera más certera de conectar con esos desconocidos. Número de la suerte, amigos, es el 63. Color es el verde bandera. Mejor pareja es una persona del signo de Virgo.
3: Vamos ahora con Cáncer. Deja de exponer tanto tu vida privada a los demás, ya que las decisiones deberán tomarla usted solamente. Hoy su inseguridad le afectará en todos los planos. Cáncer, número de la suerte 22. Mejor pareja es Tauro. El color que les va bien el día de hoy es el color rosa mexicano.
1: Amigos de Leo, debes de regresar a tu plan original. Las señales ya te lo habían advertido y es necesario que les hagas caso, pues de no hacerlo podrías sufrir pérdida económica y, más grave, en tu entusiasmo y amor propio. Es necesario dar algunos pasos atrás y cambiar el rumbo y la velocidad. No hay que confundir la misión con la conveniencia. Rara vez son lo mismo. Número de la suerte, amigos, es el 77, color blanco. Mejor pareja es una persona del signo de Acuario.
3: Ahora vamos entonces, señoras y señores, con Virgo. Mira nada más, sepa que aislarse no le traerá ningún beneficio. No permita que su timidez le gane. No es momento para reprimirse. Intente abrirse a los demás. Virgo, número de la suerte para ti, 88. Mejor pareja es Acuario. El color que les va bien el día de hoy es el color azul marino.
1: 26 para que marquen las 7 de la mañana. Ahora con el signo de Libra. La parte esencial de tu negocio es la gente, la que trabaja, la que vende, la que compra. Por ello debes mejorar tus habilidades en su manejo. Toma un curso e infórmate sobre los requisitos que debes cubrir para ser un mejor líder y un compañero más empático, así como alguien que sabe persuadir. Que las palabras se vean respaldadas por hechos, no por palabras, no por más palabras. Número de la suerte para ustedes, amigos, es el 01, color terracota.
3: Terracota.
1: Mejor pareja es una persona del signo de Aries.
3: Ha llegado el momento del signo de Escorpión.
4: Nuestro signo, pollis. Aú, aú.
3: Deja de seguir vacilando y empieza a actuar sin demora, ya que será un periodo de decisiones. No deje para después lo que pueda y quiera hacer el día de hoy. Escorpión, número de la suerte para ti es el 24. Mejor pareja es una persona del signo de Cáncer. El color que nos va bien hoy es el color gris.
1: Para quienes son del signo de Sagitario, bueno, es un día para acudir a ese lugar en el que deseas desarrollarte y donde hasta ahora no has tenido suerte para entrar. Es muy probable que encuentres una rendija en la puerta por la que puedes entrar y probar tu valía. No seas tímido, pues las oportunidades nunca favorecen a los cobardes. Este es un día para no apurarse. No se trata de llegar primero, sino de acudir en el momento oportuno. Número de la suerte para ustedes, amigos, 43, color que le va muy bien. Es el color rojo pasión. Mejor pareja es una persona de Escorpión.
3: Capricornio. Durante esta jornada sentirá una gran contradicción entre sus propios deseos y lo que tiene. No se ahogue en ellos. Crea en usted mismo y todo saldrá como lo esperaba. Mi querido Capricornio, número de la suerte para ti es el 19. Mejor pareja es Leo. El color que les va bien el día de hoy es el color negro.
1: 24 para las 7, vámonos ahora con el signo de Acuario. Cuando hay caos en la casa, las cosas no salen bien, hay que traer el orden de nuevo. La primera estrategia para hacerlo es evaluar lo que se ha hecho hasta ahora. Los resultados te permitirán establecer qué funciona y qué no, y en dónde es necesario invertir más y mayor esfuerzo. No aplaces este trámite por más tiempo. No es un buen día para elevar las tensiones, sino para disiparlas. No te enganches en conflictos. Réstales importancia, pues en efecto no lo tienen, ¿eh? Número de la suerte, amigos, 35. Color es el morado. Mejor pareja es una persona del signo de Géminis.
3: Bueno, vamos a finalizar ya con el signo de Piscis. Comprenda que no se puede resolver todo en un solo día. Empiece a ser más paciente y deje que transcurra el tiempo necesario para que todo se acomode. Piscis, número de la suerte para ti es el 22. Mejor pareja es Tauro. El color que les va bien el día de hoy es el color verde bandera. Señoras y señores, estos fueron los horóscopos en la Z.
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1: Hoy, 28 de agosto, es día del abuelo o día del adulto mayor. Entonces, muchas felicidades a todos los de la tercera edad y los de la cuarta, los de la quinta.
6: ¿El abuelo?
1: Hoy es el día del abuelito, gordo.
3: Ah, felicidades a tu sugar daddy, mami.
1: Hoy le toca pastillita azul al niño.

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12: Están ahí, dice, levantemos el corazón. Lo tenemos levantado hacia el señor. Dijo, por favor, Martita, estamos en operación aquí en el quirófano. Ay, perdón, doctor.

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1: Cuando faltan 6 para que marquen las 7 de la mañana, la información que informa qué está pasando en el mundo. China endurece restricciones de acceso a zonas tibetanas fronterizas con Nepal tras la riada. La medida se tomó para reducir riesgos y evitar interferencias en las labores de búsqueda y rescate en el municipio del suroeste del Tíbet. Y es que cada vez que se difunden más imágenes de lo que sucedió en Nepal, es pues el infierno lo que vio la gente. Imagínense además, ¿no? La caída de ese deslave, según los cálculos que hacen los expertos, es que la caída, el deslave llevaba una velocidad de 180 kilómetros por hora, gordo. O sea, la gente, aunque corrió, o sea, la alcanzó inmediatamente, pues el hielo, el lodo, el agua, todo lo que cayó del cerro, y se convirtió en un río y tapó en su totalidad a pequeñas aldeas, el río. Y todo lo que se ve desde las imágenes de satélite, las poblaciones que estaban así como que a las faldas de un río y a las faldas de los cerros y las montañas, desaparecieron literalmente.
2: Impresionante.
1: Y la gente quedó cubierta por el lodo y todo lo que trajo esa avalancha que sepultó a comunidades completas junto con su gente. Triste las imágenes y de verdad que es impresionante porque pues no había nada que hacer. Y ahorita no hay nada que hacer como para rescatar, ponerse a escarbar. ¿Dónde quedó la gente?
2: Es sepultados ya, literalmente.
1: Pobrecitos, de verdad que...
2: Yo a veces no entiendo la naturaleza, Nicolás.
1: Sí,
2: dice uno, no, es que ante la naturaleza no hay nada que hacer. Pero cuando suceden este tipo de casos, como los temblores en Venezuela, en Colombia recientemente, y esto que estamos viendo en Nepal, realmente dice uno, ¿qué? A veces
1: no somos nada, o sea.
2: Qué cruel a veces es la naturaleza.
1: Sí.
2: Pero así es.
1: Así,
2: ¿qué le vamos a hacer?
1: Uno puede andar sintiéndose la trompa del tren y de repente algo puede cambiar la vida de uno en un instante así, por medio de la naturaleza. Porque hacen comparaciones desde el Amazonas hasta Nepal, las inundaciones más destructivas en la historia de las que se han dado. Y también, bueno, en otra información, cambiando el tema, fíjate, la tragedia de Lindsay Clancy, la ex enfermera acusada de matar a sus 3 hijos e intentar suicidarse. La mujer estadounidense se declaró no culpable por los delitos de asesinato. Su abogado argumenta que no sufrió o que sufrió una psicosis de posparto y pues dan a conocer su rostro, pues se ve muy tranquila ella. Sabrá Dios que haya pasado por su mente. También Estados demandan al gobierno Trump por condicionar los fondos para planificar la planificación familiar. De acuerdo con los demandantes, el llamado Título X busca hacer accesibles la planificación familiar y la atención reproductiva para todos, pero el gobierno de Trump lo está utilizando como arma política.
2: En información de El País, lo que aparece en las primeras planas esta mañana, fíjate nada más, la basura de la Ciudad de México, confinada en el relleno sanitario, no todo es malo, que se llama El Milagro, será transformada en pellets, pequeños cilindros de combustible destinados a producir electricidad en plantas generadoras en Europa con mínimas emisiones contaminantes. Ande usted, urgen elevar sanciones por despojo inmobiliario. Los congresos locales y federal deben endurecer de forma severa las penas. También cita jueza a Ojeda y Fiscalía General de la República no lo haya. Fue requerido para declarar calidad de testigo en la audiencia de vinculación a proceso del contralmirante Fernando Farias Laguna. Ese tema también que va de arriba para abajo con lo del huachicol. También en audiencia de Fernando Farías se mencionaron en declaraciones a nada más y nada menos que estos tan populares políticos, Adán Augusto López y también al chiquillo Andy, en contexto de trama sobre el huachicol fiscal.
1: En información del Estado, en primera plana del diario de Ciudad Juárez, la nota principal y 8 columnas es que ignora Estado causas de freno a citas para visas. Falta de información suma en incertidumbre a solicitantes de residencia. El gobierno del estado no cuenta hasta el momento con información puntual sobre la cancelación de citas para el trámite de residencia en el consulado de Estados Unidos en Ciudad Juárez. Así lo reconoció Carlos Ortiz, representante de la oficina de gubernamental en esta frontera. Cuestionado sobre la situación que ha generado incertidumbre entre ciudadanos que tenían programadas citas para obtener su visa, el funcionario señaló que hasta el momento pues no han tenido comunicación con autoridades consulares para conocer las causas de las cancelaciones. Dijo, yo no tengo conocimiento puntual de ello hasta ahorita. Así respondió el funcionario. En otra información, preocupan a mesa de seguridad jueces a modo. Organización recibe reporte de que dictan sentencia según convenga. Así lo dicen la Mesa de Seguridad y Justicia de Juárez a través de su titular, Guillermo Aciain, manifestó su preocupación por reportes de jueces que presuntamente dictan sentencias absolutorias a modo. Estamos en una etapa exploratoria de este tema. Hasta ahora no es una acusación, ni mucho menos, pero vale la pena seguirle la huella. Así lo comentó y agregó que es importante que quienes tengan información respecto a la pues la compartan aquí para que quien sepa a ver cómo está eso de jueces a modo. Oye, algo que no quiero que dejar pasar, gordo, este lamentable accidente que pasó aquí ayer en el crucero López Mateos y el eje vial Juan Gabriel, donde pues la gente dice, es que le quisieron ganar el paso al tren, y yo digo, la gente, tú hacen en tus cosas, se pone el semáforo en verde, el tren no se ve, de acuerdo a testigos, yo no estuve presente, pero los testigos mencionan que el tren nunca se escuchó que emitiera un claxonazo, que así lo escucha cualquiera que esté a una cuadra de allí, fácil. Y como el tren viene en medio de los dos puentes, sale y toma por sorpresa a una rutera, a los que iban cruzando en ese momento, porque no lo escucharon y no lo vieron. Y pues embiste la camioneta y se lleva al tráiler y desafortunadamente pierde la vida una persona. Se dice que es una persona, ayer se hacían dos, pues no se ha salido un parte oficial cuántos han sido las personas que pues se vieron ahí afectadas, involucradas o fallecidas. Pero pues Ferromex, ya ve que aquí Ferromex hace lo que quiere en todo el país, no solamente en Juárez.
2: No, y ese es un problema, gordo. Y lo voy a decir con todo respeto, yo no sé cuándo llegará un presidente municipal que los tenga bien puestos, Nicolás.
1: Ajá.
2: Que los tenga bien puestos para sacar las vías del tren de esta y que no parta en dos la ciudad. Porque eso es de siglos, yo creo de años y años y años que nadie, y con todo respeto para todos los presidentes que han pasado, unos ya Dios los tenga en su santa gloria, pero ninguno ha tenido bien puestos los pantalones, Nico, para resolver ese problema. Antier veíamos un señor que parecía que le cortó la mano a la vía. ¿Cuántos muertos? ¿No?
1: ¿Cuánta gente mutilada?
2: ¿Cuántas afectaciones al tráfico, al tránsito, todos los días, a todas horas? Ellos ven como que los de Ferromex y los que trabajan ahí, gordo, ven a esta ciudad, y creo que todos los del país, como ciudades sin ley. No ha llegado un vato en la presidencia municipal.
1: En la presidencia de la República, que a saber cómo está
2: el rollo. Pues el que tenga que hacerlo, Nicolás. Pero como primera autoridad debe ser el presidente municipal. Y no digo máxima, porque el máximo es el cabildo en sí. ¿Sí? Ningún regidor ni nadie ha puesto un dedo porque se van a enfrentar a un monstruo como es Ferromex. Imagínate nada más.
1: Pero
2: les han faltado pantalones a todos, de todos colores, ¿eh?
1: Sí.
2: Que se le pongan al tú por tú a Ferromex y que de una vez por todas saquen las vías del centro de la ciudad, de los cruceros tan importantes. Iban a hacer un puente ahí en la Vicente, gordo.
1: Este lo era.
2: Y este, el pillo de la política, lo era. No se metió ahí. Y, pues, no, ni hizo, ni hace, ni deja hacer. Y todo aquí y aspira a un puesto público lepero.
1: Pues ahí está. Esa es la situación. Ahorita una familia está llorando a su ser querido.
2: Ahí está.
1: Y así seguirá.
2: Por los
1: seguirá,
2: hijos, seguirá, de los hijos,
1: hasta
2: de los
1: que
2: hijos.
1: Alguien que... Muy tristes las imágenes.
2: Y para los
1: ¿quién que se va a arriesgar en sus cinco
2: sentidos? Para los que aspiran a ser presidentes de esta frontera, échense esa bronquita. Como
1: yo estoy seguro que todas las poblaciones lo vamos a apoyar.
2: Claro. Al presidente.
1: Nadie vamos a dejar solo un presidente.
2: Le hacemos un monumento al alcalde que saque las vías del centro o de los cruceros.
1: Porque ahí está la opción Santa Teresa. O sea,
2: opciones pueden sacar muchas.
1: Sí, no, pero yo digo porque esa es la opción, porque ahí es donde comunica con las otras.
2: Hay muchas opciones, muchas salidas para resolver ese problema, nomás que les falta, gordo.
1: Desafortunadamente.
2: Con todo respeto, ¿eh?
1: Sí, porque ahí ni siquiera hay unas plumas que detengan el tráfico. El semáforo estaba verde, se puso en verde, la gente empieza a avanzar, no se escuchó el tren, y el tren viene y embiste. Pues
2: bueno, pues ahí está ese accidente que llama mucho la atención. En otro tema, y también que tiene que ver con la frontera, bueno, ayer se informó ya de las actividades para la fe, el Festival del Tequila y del Mariachi, que será del 10 al 13 de septiembre en la Plaza de la Mexicanidad. Ayer se convocó a la conferencia de prensa para dar a conocer todos esos detalles. También en otra información, rápidamente, darán las llaves de la ciudad a la familia de Juan Gabriel. Este día se conmemora el 10º aniversario del fallecimiento del cantautor. La nota que escribe Aralí Castañón Aralita. El reconocimiento de las llaves de la ciudad, mi pollo, se le van a entregar este día a la familia del cantante.
1: En otra información del paso, avanzan obras en Pelícano, pero quedan obstáculos mientras trabajos de expansión se acercan a un importante hito y el tráfico fluye de mejor manera. Temas financieros amenazan el desarrollo del proyecto. Arrestan a una mujer en el paso tras apuñalar de muerte a la nueva cuidadora de su mamá. Shaloni María o Mariah Wallace fue detenida por el sheriff, bueno, y ya está enfrentando estos cargos por homicidio. En otra información, exige Nuevo México registros de cómo inundaron de fentanilo al estado. Denunciantes de una demanda estatal señalan que agentes permitieron la circulación de miles de pastillas de droga para rastrear a los líderes criminales, coincidiendo con un repunte en las muertes por sobredosis.
2: En información deportiva, bueno, sobresale también ya que se preparan el equipo de las Bravas para su próxima participación en la Liga MX Femenil, pero sobre todo porque tiene una visita muy complicada el equipo de los Bravos este domingo, el fin de semana, para continuar con la Liga, pero se va a meter al mismísimo infierno al enfrentar a los Diablos Rojos del Toluca.
1: Oye, mira esta información por si no la conocían. Bueno, suma a Bruno Mars otra fecha a su tour en la CDMX. Bruno Mars sumó una quinta presentación en el Estadio GNP de la Ciudad de México como parte de su gira The Romantic Tour. Y hablando de eventos que vienen para esta frontera este fin de semana, bueno, ya lo acabas de mencionar, Juan José, lo de la entrega de las llaves a la familia Juan Gabriel. Pero también mañana la función de Vox. No se lo pueden perder, la Pache Pache contra esta señora, la Big Mami. Y también Lucía el Muñeco Bellman estará pues ahí debutando. Bueno, estará presentando, defendiendo de ahí, para que no se pierdan esta gran pelea que tendremos en el Neri Santos. Y mañana también estará esta función de rodeo en el Lienzo Charro, que va a estar increíble por todo lo que se va a vivir ahí con las montas de jinetes, el concurso de payasos y demás, de payasos de rodeo, que tiene que ver con mucho de las suertes y todo lo que ellos arriesgan su vida para brindar la protección a los jinetes. Y el domingo, la lucha libre, vienen estos grandes personajes para que no se lo pierda. Es una lucha que hemos estado por aquí ya en la Z anunciando. Estará Latin Lover, Lisa Mexa, Dr. Wagner y bueno, grandes personalidades de la lucha libre para que usted vaya ahí con su niño desde temprano. A las 4 de la tarde se abren las puertas, a las 5 comienza todo y se acaba temprano todo porque el lunes ya se regresa a clases.
2: Así de sencillo. Entonces, no hay nada más que informar, a lo que sí.
1: Y hay que estar pendiente de las promociones de la Z, que son bastantes. Vamos a la pausita, regresamos inmediatamente.
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1: Vámonos con el tema, Juan Gabriel, en esta mañana. Dice nada más, Juan Gabriel, pues, interpretó su música en diferentes géneros musicales. Y una que llamó muchísimo la atención, que fue un exitazo, fue el disco que realizaron junto con la banda El Recodo, Juan Gabriel y ellos. Banda El Recodo, allá en el año 1988. De ahí se desprende este éxito que sonó bastante, muy movidito, y aquí se lo presentamos. Es Adorable Mentirosa, Juan Gabriel, acompañado de la banda El Recodo.

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1: Son las 7:17, viernes de chistes. Mándanos tu chiste porque ya vamos a comenzar aquí la tanda, ¿eh? Mándanos hasta WhatsApp.

0: Juanjo. Entre Melón y Melambes robaron un rancho. Melón se robó una cabra y Melambes el marrano.
1: Cochino. Oye, pollito, ¿tú sabes qué le dijo un cilantro a otro cilantro?
2: Ah, caray.
1: Cuando iban a entrar a la casa del terror.
2: ¿Qué le dijo un cilantro a otro cilantro?
1: Antes de entrar a la casa del terror.
2: ¿Qué le dijo?
1: Yo sí le entro.
3: No. Buenos días, la radio está en la fiesta, el chiste. Está la maestra en clase y tiene un niño que es gangoso. Entonces les dice a la maestra, miren niños, hoy vamos a repasar los refranes. Yo les digo una parte del refrán y ustedes la completan. Le dice, a ver niña, árbol que nace torcido,
4: jamás su tronco endereza.
3: A ver tu camarón que se duerme,
4: se lo lleva la corriente.
3: A ver tú, le dice al gangoso, dice, ojo por ojo, le dice, 74.
1: Oye, pollito, ¿no te conté el chiste de la señora que le decían la camioneta gris?
2: Ah, caray, no.
1: Es que era un vato gordo, de allá de Durango. Pues ya creció, ya tenía como 22 años, ya lo que quería era, pues, volar, ¿no? Como todos los hijos. Y le dijo a su jefa, ¿sabes qué, jefa? Me voy a ir de mojado. Voy a ir a California, ya dicen que allá hay mucho jale.
2: A las califas.
1: Ajá, y allá se gana bien, y chalala, chalala. No, hijo, ¿cómo crees que me vas a abandonar? Le dijo la señora. No, singue su jefa. Vamos a salir de pobres. Pues eran de allá de Durango, de un ranchito, güey, con todo respeto. Pues el vato le valió Wilson. Se fue para California. Se fue mojado con unos ahorros que tenía. Vendió unas vaquillas y se fue para California. A buscar jale allá en la pizca y la chica. Y pues ya, la señora se quedó muy triste, gordo. Pues imagínate, era un hijo único. El papá ya se había muerto. Y no, pues la señora de la tristeza, gordo, ¿qué crees? Sí. Se le empezaron a caer los dientes, gordo.
2: ¿Cómo?
1: Sí, con el estrés y la desesperación, ¿no?
2: Le sube el azúcar.
1: Sí, todas esas cosas. Y se le cayeron los dientes de enfrente, gordo.
2: ¿Cómo, hombre?
1: Sí. Y no, pues aquel vato se agüitó cuando le dijo la señora, ¿va? ¿Sabes qué? Se me cayeron los dientes, ya no puedo. Y con este estrés de no verte, mijo. No te preocupes, jefe. Vamos a salir de esta. Voy a camellar un poquito más para mandarte traer. Y que aquí, en donde estoy, hay una clínica dental donde te van a arreglar esos dientes, jefe.
2: Ok.
1: Pues para no hacerte la tan larga, gordo,
2: por favor.
1: Sí. Pues ya la señora, ya mandó traer a la señora, gordo. La llevó a California con visa de turista y chalala, chalala. Y sí, ¿no? Pues
2: ahí ya se pudo arreglar.
1: Ajá, la llevó ahí al dentista. Creo que se llamaba CEO de Dental Clinic. Y ya lo llevó a la señora, ¿y qué crees? No, pues ya le pusieron sus placas y... No, le quedó la de la dentadura a la señora.
2: Diseño como, de sonrisa.
1: Sí, como Luis Miguel, hasta unas... ¿Cómo se llaman? Unas varillas, ¿cómo se llama? Que le pusieron unas carillas. Algo bonito.
2: Sí, sí.
1: Pues ya la llevó allá a pasear un rato y le dijo, ya, jefa, cáigale para Durango y ahora sí ya va bien contenta con sus placas nuevas. Ya se regresó para Durango la señora, gordo. Y como a las 2 semanas le habla por teléfono. ¿Qué pasó, jefa? ¿Cómo estás? ¿Cómo te sientes de tu dentadura? Dijo, no, todo muy bien, hijo. Nada más que la gente aquí en Durango ya sabes cómo es. Ya me pusieron un apodo.
2: ¡Vamos! Dijo,
1: ah, caray, ¿cómo te dicen, mamá? Me dice la camioneta gris. ¿Por qué? Porque traigo placas de California.
4: ¿Cómo dice?
1: Híjole.
5: Buenos días, mi pollo y mi Juanjo. Ahí les van dos telones rapiditamente.
1: ¿Dos telones?
5: Primer acto.
1: Ah, telones.
5: Sale una hamburguesa doble. Se cierra el telón. Segundo acto. Sale una hamburguesa triple. Se cierra el telón. Tercer acto, sale una hamburguesa cuádruple, se cierra el telón. ¿Cómo se llama la obra?
1: No sé.
5: Antes muerta que sin silla. Segundo, primer acto, sale una viejita agarrada de su silla. Segundo acto, sale la misma viejita agarrada de su silla. Y tercer acto, sale la misma viejita agarrada de la silla. ¿Cómo se llama la obra?
1: ¿Cómo?
5: antes muerta que sin silla. Y la frase del día es: el que madruga encuentra todo cerrado.
6: Buenos días, Pinto, Juanjo, la radio no te lo acepta. Para contarme un chiste, cada quien su religión, pero pues ahí va. Dice, le pregunta una niña a su mamá: oye, mamá, los testigos de Jehová cuando fallecen, ¿se le van para el cielo? Sí, hija, ¿por qué? ¿Y lo recibe Diosito? Sí, hija, ¿por qué? ¿Y él sí les abre la puerta o se esconde como nosotros?
2: Cotorrea. Oye, ahorita se estás hablando de eso, de iglesias. Oye, dos monjitas estaban pidiendo limosna, gordo.
1: Válgame.
2: En la calle. Estaban pidiendo limosna para sostener su congregación. Y viene un señor y dice: oiga, señor, una limosnita, por favor. Somos hermanas de Cristo. Ay, y dice el señor: ah, caray. Pues ustedes se conservan muy bien, ¿eh? Para ser hermanas.
1: Oye, pues, ¿tú sabes por qué en el cielo no crece el pasto?
2: Ah, caray.
1: ¿Por qué? Porque se lo come el Cordero de Dios.
7: Hola, buenos días. La Z. Conocí un pato que le decían el respiro por la herida, porque le hicieron la traqueotomía.
8: Esta es la Z. Entonces se parece calibre 50 al Juanjo.
2: Ah, caray.
1: Ah, caray. No sé.
8: El que los dos son de calibre grande. Águila. Bueno, dice.
2: ¿No sabe que eras hermano de Sague, gordo?
1: Haz de copas.
9: A la reta, la Z, mi pues, mi Juanjo. Buenos días. Buen viernes para todos. Ahí les doy un chistecillo rapidillo. Sano y blanco. Llega un vato con el doctor. Doctor, ¿qué pasó? Me caí, pero no me raspé. ¿Cómo que se cayó, pero no se raspó? Sí, me caí, pero no me raspé. Dice el doctor: pues tenga esta pomada, pero no se la ponga.
2: Cotorrea.
10: La reina es la Z. Este era un perrito que se llamaba Resistol. Se cayó, se pegó. Te acabaste todo el segmento, Juanjo.
11: Radio Neta la Z, mi Juanjo y Pollo, buenos días.
2: ¿Buen día?
11: Mi chiste. No, pues ahí está que entra un ladrón a la casa de la pareja que estaba ahí bien dormidota. Entonces entra al dormitorio, amarra al hombre y a la mujer, las amarra. Entonces después besa la oreja de la morra y luego se va al baño. El hombre aterrado, asustado, le susurra a la mujer: haz lo que quieras o nos van a matar. Sé fuerte, te quiero mucho. Y le dice la mujer: no, si no me ha besado a mí, me ha susurrado que es gay y que necesita vaselina. Le dije que estaba en el baño, así que sé fuerte tú mismo, amor, te quiero.
1: Oye, poquitos se toparon. Iba caminando una cebollita Cambray. ¿Sí sabes cuáles son las cebollitas? Iba caminando por la calle y se topó a otra cebollita Cambray. Muy guapa la cebollita Cambray, gordo, con sus trencitas. Y le dice, hola, amiga, ¿a dónde vas tan guapa? Voy a una carnita asada.
2: Oye, están los niños en el colegio en la clase de español. A ver, dice el maestro: a ver, Luisito, dime una palabra en donde la letra O se repita varias veces. Y dice Luisito: coloso. Ah, muy bien. Muy bien. A ver, ahora tú, Pedrito, dime una palabra donde la palabra O se repita varias veces. Dijo: horroroso. Ah, caray. Está excelente. A ver, Pepito, dime una palabra donde la palabra O,
1: la letra O,
2: se repita varias veces. Dice: ¡go!
12: Buenos días, la radio Neta La Z. Buenos días, mi Pedro y Juanjo. ¿Ustedes saben por qué a mi carnal Arturo le dice el menudo?
2: No sé.
12: ¿Por qué? Porque tiene más panza que chile. ¡Ay, ay!
1: A gobierno tan canijo.
9: Neta La Z, mi pollo y pollo, mi Juanjo, la red Neta La Z. Ahí les va mi charra del día. Bueno, llevan dos, a ver si les sale. Pues nace un niño, ¿no?
13: Y no está el doctor, y lo primero que ve el doctor, le dice el niño al doctor, bueno, recién nacido, es charro. Dice, ¿tú eres mi papá? Dice el doctor, no, yo no soy tu papá. No, pues le pega con el dedo, le pega en la frente, tenga pues. Y lo va con el otro, el enfermero, ¿tú eres mi papá? Dice, no. ¿Y tú eres mi papá? No, yo no soy tu papá. No, ¿y tú eres mi papá? Y así fue con todos los que estaban ahí, doctores y enfermeros y todo. Hasta que se topa, papá, ¿tú eres mi papá? Sí, y con el dedo le pegan a mera frente, pum. Para que veas lo que se siente. Cotorreo.
1: ¿Eso qué, Nicolás? Oye, le dice el niño al papá. Oye, papá, ¿por qué mi hermana se llama Rosa?
2: Ah, caray.
1: Dice, déjame te platico. Fíjate que se llama Rosa porque tu mamá y yo la hicimos en el jardín.
2: Ah,
1: pero ya no estés de preguntona, lavadora.

23 para que marquen las 8 de la mañana. Hoy un servicio social que me han solicitado de, porque está muy tristecita la familia que se extravió una perrita allá por la zona de la cuesta, allá por Jilotepec o Boulevard Oscar Flores. Se salió de la casa la perrita, responde al nombre de Atena. Esta perrita es pitbull de color gris, tiene una mancha blanca en el pecho, parecida a una mariposa. Y no es agresiva, corre mucho. Si alguien tiene noticias de esta perrita, pues mándenme un inbox. Hay una gratificación si alguien la tiene o sabe que alguien tiene ahí una perrita que no tenían, ¿verdad? Y de repente ya aparecieron con esta perrita. Pues infórmeme, por favor. Están muy tristecitos en la casa y extrañan a la perrita Atena. Sale, servicio social aquí en la Z. Vamos a ir a la pausita. En este momento faltan ya 22 para que marquen las 8 de la mañana. Manejando con precaución, hay mucho tráfico. Hay sectores donde se pone feo, gordo, acá por la raza y Plutarco, ahorita está un

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1: Son las 7:49 aquí en la Z. Muy buenos días. Ya viene nuestro próximo segmento. Son historias de vida. Historias de neta aquí en la Z. No se lo pueden perder. 11 a las 8.

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Las 8:02.

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1: 8 de la mañana, 6 minutos en la Z.

8 de la mañana, 10 minutos. Hay muchas promociones, pendientes, porque las promociones surgen en cualquier momento. 8:10.

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2: Esta es una historia de neta, es una historia de vida. Es una historia diferente a lo que a lo mejor estamos acostumbrados a escuchar, ¿no? Infidelidades, engaños, traiciones, enojos, pleitos. No, esta es una historia que están pasando varios ciudadanos y le doy lectura tal cual. Dice, hola, buenos días. Quisiera que compartieran nuestra historia en su estación para ver si por este medio se nos puede escuchar y alguien nos pudiera ayudar. Les cuento que somos alrededor de 50 personas en esta situación. Somos de Villa Ahumada, Chihuahua. Vivimos en una comunidad perteneciente a este municipio. Es elegido Ojo Caliente. Tenemos problemas con un joven llamado Hugo Alonso. Él hace préstamos fáciles. Te cobra el 25% semanal de interés. No está regulado, pero su empresa la hace llamar Financiera Crediapuro. No nos estamos negando a pagar, solo ya que cuando uno se ve atorado por el interés, pues según él nos hace firmar un convenio que supuestamente viene de Fiscalía, la cual ya investigamos y no es verdad. Por ejemplo, una señora le pidió 1,500 y quiere este joven que se le regresen 50,000.
0: ¿De 1,500?
2: De 1,500 a 50,000. Los mete a grupos de créditos, en este caso Compartamos Banco, para que las personas deudoras le entreguen el dinero del Compartamos Banco en cuanto reciban el crédito. Y así son cada 4 meses para que vuelva a renovar uno y entregarle el dinero nuevamente hasta saldar la deuda con él. De lo contrario, amenaza con demandas en fiscalía. Ya fuimos a asesorarnos con la fiscalía, pero nos comentan que no procede a nada. Les reitero, no nos negamos a pagar, solo que nos cobre un interés razonable. La hermana de ese joven está igual, nada más que ella cobra el 20% semanal. Les agradecemos si por este medio somos escuchados. Quisiera y no dieran mi nombre por seguridad propia. Quisiéramos y si se puede hacer algo al respecto o le pagamos lo que él nos está pidiendo. Ya firmamos algunos pagarés en blanco. Ya hasta nos quedamos sin surtir nuestras despensas por entregar el dinero cada sábado en el domicilio de él. Inclusive hay otra señora que se le prestaron 3,500 y ella ya hasta ahorita le ha dado 35,000 pesos y su cuenta la aumentó a 100,000 pesos. Escucha las historias de vida en Spotify. También las historias las puedes escuchar todos los días a las 12 de la noche y las mejores historias pasan en lo mejor de la semana del show del Pollito y Juan José. ¿Cómo ves a este agiotista, gordo?
0: Pues mira, lo que pasa
2: es el nombre correcto.
0: Agiotista, sí, lo que pasa es que hay gente que la necesidad la lleva a lo mejor a quimero. Pero pues sépase, ¿verdad? Como dice ahí, con las ventajas que a la alevosía con este individuo se maneja, pues inmediatamente pues vienes peor que ni Infonavit, gordo.
2: No, ni Coppel, o sea, con todo respeto.
0: Sí, entonces, pues ahí está la denuncia
2: muy
0: pública.
2: Bien, como dices, tú diste dijiste la palabra correcta, es de alguien ventajoso.
0: Sí, sí. Yo no sé cómo te vas a poner a firmar un pagaré en blanco.
2: Olvídate.
0: Bueno, a ver, ¿qué consejo se le puede dar? ¿Qué hacer, verdad? Dice que fueron a la autoridad y no hacen nada.
2: Ya sé.
0: O no pueden hacer nada, no sea la asesoría de un abogado o alguien que les pueda ayudar a salir de, pues, de ese pantano. Y entre más se mueven, más se hunden.
2: Haz de copas.
0: ¿Qué hacer? En fin, a ver, ¿qué consejo? ¿Usted qué haría en estos casos? ¿Cuál ha sido la solución si ustedes han atravesado una situación similar? Adelante, le escuchamos.
3: No sé, está largo, Hugo, te van a acusar con la maña.
4: Y su cuenta en la
0: boca. ¿A quién le escuchamos por acá?
5: La radio, en el tabulador de Twitter, Juan José. Señora, todos los que firmaron un pagaré en blanco, ya se
0: jodería. ¿Usted qué haría en estos casos? ¿Cuál ha sido la solución si ustedes han atravesado una situación similar? Adelante, le escuchamos.
3: No sé, está largo, Hugo, te van a acusar con la maña.
4: Y su cuenta en la boca.
0: ¿A quién le escuchamos por acá?
5: La radio, en el tabulador de Twitter, Juan José. Señora, todos los que firmaron un pagaré en blanco, ya se jodieron. No habrían firmado nada. Pero pueden hacer una demanda, porque lo que se hace es una extorsión. Y ya si no está en fiscalía, vale, que puede caer frega él. Buenos días, pero se frega con ese pagaré en blanco. Buenos días.
0: Me dice por acá, la culpa la tiene la gente porque no entienden el interés que cobras. Esto es un fraude. Comentan por acá, adelante, ¿qué hacer? Ya eliminó su mensaje. Apenas le va a pasar, hombre. Venga.
6: La radio Neta La Z, buenos días. No, pues es que en eso se metieron. Esa es la consecuencia de tratar de agarrar un dinero fácil. Y fácil se los están fregando, ¿verdad? Ni modo, el vato ha de estar probablemente bien aconsejado ahí en fiscalía, aunque a usted no les den información. Junte la feria y vaya y páguele. ¿Sabes qué? ¿Cuánto es lo que se debe ya? Porque si no, pues van a estar ahí endeudados toda la vida. Hasta los muebles o casa les van a tumbar.
2: Dice por acá, claro que le podemos ayudar, señora. La solución es pagar cuando pidió, cuando necesitó. Pues es que te prestaron y estabas de acuerdo en las condiciones.
0: ¿Qué caray?
7: La radio de Neta es la Z. No, pues aquí los traileros chismosos hemos llegado, pues, a la conclusión de que prácticamente es una extorsión lo que está haciendo ese fulano. Es una vil extorsión. Y lo peor es que la gente está firmando ahí pagarés en blanco y todo eso. Entonces, si lo vemos del otro lado, pues prácticamente es una extorsión a consentimiento de ellos mismos.
0: Sí, pero yo creo, a lo mejor pues debe ser el límite, pero debe haber un límite, gordo, donde...
2: Claro.
0: O sea, no puede ser que de 1,500 tengas una deuda de 50,000. O sea, también... O sea, como dicen, hay que ser marranos, pero no tanto trompudos.
2: Ya sé.
0: La verdad es que imagínate nada más quedarte a lo mejor hasta sin casa por algo así.
2: Ha pasado.
8: La Renata La Z. Pues mira, gordo, yo pienso que, pues si ellos tienen la culpa, pues para qué se van a embarcar allí, pues ya saben cómo son. Pero cuando necesitan dinero, si ahí está. Es como cuando rentas una casa que no la quieres rentar y quieren que se la rentes, ahí no te están rey, y al último dobla las manitas, se la renta y al último te la dejan sin nada, o ya se quieren adueñar de ellas. Así ellos, pues necesita uno el dinero, ahí está uno, ándele, sí, le firmo lo que sea. Pero ya cuando te prestan dinero y cuando ya te cobran, ahora sí ya la sientes, gordo. Es lo que yo pienso.
0: Qué caray.
2: Pues sí.
0: ¿Le escuchamos?
3: La radio de Neta es la Z. Mi Juanjo y Pollis. Dile a toda esa bola de señores que andan pidiendo préstamos que van a Electra. Ahí en Electra no les tumban tanto. Y saludos para Esperanza del Cid Express.
9: Esta es la Z. Mira, Juanjo, hay de dos sopas. O pagan o no pagan. Entonces aquí se trata de qué sigo aquí, que nos va.

0: bancos, porque cuando vas y sacas un préstamo aquí en el banco, te la burajean chidota, te ponen que menos intereses y todo, pero ya cuando haces cuenta, les pagas lo doble. O sea que no hay que ser. Pagan o no le paguen, una de dos. Pero pues ahí lo saben.
1: Ok, gracias.
2: Gracias, padre.
1: ¿Le escuchamos?
3: Buenos días, Pollito y Juan José. Yo pienso, ¿verdad?, que pues sí, los préstamos son algo elevados, pero para que haya llegado a esa cantidad, quiere decir que es una persona amorosa y dejó pasar muchas, muchas, muchas semanas. Porque se supone que te prestan al 20, 1,500 pesos, son 300 pesos por semana. Quiere decir que en muchas semanas, en meses, no dio los intereses. Y pues una persona moratoria, ahí le aumentaron.
1: Ahí está. ¿Le escuchamos?
4: Oye, pues más claro. El señor es un vividor y se aprovechó de la necesidad de la gente. Y es como ustedes dicen.
1: A ver, apague la licuadora, señora, y luego
2: haga esa salsa en el molcajete, señora. Dice, lo malo de mucha gente es que en vez de buscar hacer algo para generar un ingreso extra, prefieren vivírsela de préstamos. Cuando uno pide y acepta las condiciones, pues entonces debe cumplir. Nadie lo obligó a nada. Como cuando pidieron el préstamo, no pusieron objeción.
1: Second. Tienes que saber en qué te estás metiendo, ahí, realmente.
2: Ese es el asunto.
5: La radio en este la Z. Buen día, mi Juanjo Pollis.
1: Sí, buen día.
5: No, pues este Huguito sí que salió más largo que la cuaresma. Pues que no le paguen. Si la fiscalía no puede hacer nada o no procede a nada, pues que no le paguen, que no proceda a nada. Si no paga, no va a pasar nada. Es un abuso lo que esté muerto de hambre está haciendo.
2: Caray.
1: No, pues es que... Ok.
6: La raíz neta es la Z, miñe. Excelente de viernes. No, pues este vato lo que es un aprovechado, es un hijo de sus repinzas perras que se le ocupa que se le acomode la cachucha al calzón y todo, que lo rasuren a punta de... Ya te la sabes. Está bien que sí, pero no hay que abusar de la raza tampoco. Están pidiendo 1,500 y este vato quiere que le regresen 30,000 o más. No, está bien operado el cerebro, el vato. Se ocupó una asustadita de las chidas. Un saludo para el pelón del micrófono, el Alex Gil. ¡Au, au! Boca.
7: La radio neta es la Z. No, lo más loable es que agarre un abogado, porque los préstamos no pueden cobrarte el interés que les dé su gana, aunque hayas firmado. Legalmente hay un tope. Entonces, que se acerque un abogado. Y los puede hasta meter al bote, porque eso es una extorsión. Y lo que puede hacer, pues lo más fácil es no andar pidiendo dinero, y menos con interés, porque es una deuda de nunca acabar.
1: Claro, ahí está. ¿Qué dice la licenciada Marilena Giscord?
2: Nuestra terapeuta familiar, psicóloga de cabecera, que siempre está muy atenta a estas historias, ¿no? En este caso, pues, una historia distinta.
8: Buenos días, Juanjo, Nico y Radio Escuchas.
1: Licenciada, buen día.
8: Oye, Nico, ¿no sabes tú en qué hotel se va a quedar Latin Lover?
1: Voy a saludarlo.
2: Viene la lucha, licenciada, este domingo ya es la lucha libre. Y viene Latin Lover, ¿eh? Para deleite de todas las féminas. Dice, aquí no queda más que denuncien a la fiscalía y contraten un buen abogado que los ayude a salir de esta situación. Esta situación es estresante, los lleva a crisis de ansiedad y depresiones severas, ¿eh? Inclusive, eso es cierto, ¿eh? Esto es inclusive con ideas suicidas. Si esto les llega a pasar, vengan a terapia. La Z. La Z invita.
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1: Son las 8 de la mañana ya con 54 minutos. Aquí está la enojona Yuridia. Esta rola que se llama Eres mi nada. 6 y las 9. Buenos días.

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11: Y como todos los días, a esta hora, esta es la Ruquita de Juan José.

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8: Nueve siete.

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1: Aquí está Hugo Cortés, la JG de Juárez, una canción para el Divo. No te fuiste, Juan Gabriel.

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0: caray! Eso indica que la Z-Móvil está en las calles de la City, en las calles de la ciudad, en algún punto estratégico. Y vamos con el pollito, que desde muy temprano anda de... De pata de perro, gordo. Para allá y para acá, en la Z-Móvil. Pero vamos a ver dónde está. Pollito, por favor, mijo. Repórtate ahora, como debe de ser. Y también infórmanos.
1: Gracias, Juan José. Amigos de la Z, muy buenos días. Ya estamos en una nueva jornada de Cerca de Ti. Y hoy nos encontramos en el estacionamiento de Plaza Sendero, aquí en la pura esquina de Manuel Gómez Morín y Francisco Villarreal Torres, aquí con lo que la gente conoce, el Puente del Zorro, aquí abajito, dentro del estacionamiento de Plaza Sendero. Así que si ve por este rumbo de la ciudad o anda muy cerquita, cáigale, porque la Junta de Agua y Saneamiento de Juárez trae para ti una jornada de servicios para que aprovechen y se pongan al corriente con su recibo de agua. ¿Tiene deudos? Esta es una buena oportunidad para regularizar con descuentos que van del 20 hasta el 90%, además de convenios para facilitar el pago y hasta 100% de descuento en recargos de multas, dependiendo de cada caso. Y no solo eso, también encontrarás servicios gratuitos como actas de nacimiento, carta de antecedentes penales, afiliación a MediChihuahua y muchos servicios más, todo en un solo lugar. Recuerde que es la jornada que estará aquí hasta las 2 de la tarde, así que todavía tiene tiempo para que se venga y aprovechen, Gobierno del Estado, cuenta conmigo. Y nosotros aquí estamos, amigos de la Z103.5. Van a identificar dónde estamos porque aquí está lleno de carpas, que es para que la gente pues venga a hacer su trámite, lo que necesite, y para que esté cómodamente aquí sin que esté bajo el sol. Aquí hay unas carpas enormes para que usted también aproveche, y aquí lo esperamos para que usted también sea de las personas que pues aprovechó este programa que tiene Gobierno del Estado, cuenta conmigo. Vamos contigo y ahorita tendré por aquí más detalles, más información para que usted también se ponga al corriente con los de la J+. Sale, Juan José, en la Z, la radio N.

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2: Oiga, que toda la frontera se entere. El pollito está allá con los chicos de la J más en Plaza Sendero, allá por el puente del Zorro. Hola. Ahí anda el pollito con estas grandes promociones que tiene la J más. Que toda la frontera se entere. Manda ya tu Z WhatsApp al 656-857-7950.
3: Que toda la frontera se entere que están trabajando unas tarimas. Ahí en MSI. Por huevones.
2: Ah, caray.
4: Ah, caray.
2: Que toda la frontera se entere. Gracias. Adelante, por favor. Le escuchamos. Ok, borró el mensaje, gracias. ¿No quiere participar? Bueno, pues no. Así es sencillo.
3: La red está la Z, mi pues, mi Juanjo. Buenos días, buenos días. Que toda la frontera se entere que ahí con Nacho, donde se encuentra el nalgas de víbora, el tremendísimo flaco, parece el coyote del Correcaminos, ¡hombre! No se aguanta nada, está peor que la jaula de las locas, está peor que la jaula de las locas. Saludate para todos ustedes, muchachos, ya no sean tan chismosotes, no sean chismosotes. Cuídense mucho y saludate para mi paisita, para la gente de K19, para, pues ya se la saben, el espalda de Pípila, y para el cuerpo de tórtola llanera, y para el cara de tórtola lagunera también. Saludate para el cráneo de mula, saludate, se las...
5: Que todo jueves se entere que el día de ayer cumpleaños mi nieto, 16 años, Oscar Adrián Castro. Mi amor, te amo muchísimo, de parte de tu mamá, Egi.
2: Dile felicidades para este niño.
6: La radineta es la Z, mi Juanjo. Que toda la frontera se entere que los del taller Danfa andan al 100, andan de boca seca y son la herrería más fufurufa de Ciudad Juárez.
7: ¡Au, au, bebé!
8: La radio Neto La Z, pollito Juan José. Un saludo a todos los chavos del E-Group. Que toda la frontera se entere, puros guerreros.
2: Gracias.
9: Neto La Z, ya andamos aquí trabajando al puro tiro aquí en Telas Aguado, Juanjo.
2: Gracias, chuponcito. Dame razón. En serio, gordo.
10: Que la frontera se entere que la Alex Chávez se fue a cortar los cables para ya no tener chavos. A ver si no se vuelve tiernito, así como el señor.
2: Hola. Gracias.
11: La radio de Neta la Z, a mi Juanjo, a mi pollito que anda de vago. Que toda la frontera se entere que acá los escucho en la comarca lagunera y acá también andamos sembrando el terror. En las plataformas. Dale saludos a mi fundita Hugo Sánchez y a toda la gente de allá de Juaritos, El Paso, Citizen.
2: Ok, gracias. Que toda la frontera se entere. Manda tu Z WhatsApp al 656-857-7950. Véngase.
12: La radio neta es la Z. Que toda la frontera se entere que hoy es el cumpleaños de mi niño, la fiesta de mi niño, que espero y se la pase muy bien, Rodrigo Emanuel Martínez, porque ya el lunes entra al kinder.
2: Ándele, gracias, felicidades a este niño, que toda la frontera se entere, por favor.
13: La radio neta la Z, que toda la frontera se entere que mi compa ya le quiere cambiar, gordo, porque se escucha borroso.
2: Muévale la antena, gordo. Ha de ser un cablecito, ya te la sabes. Que toda la frontera se entere, por favor, gracias. Te escuchamos.
14: La radio neta la Z, que toda la frontera se entere. Que mis compañeros de Bitsat siempre están escuchando la Z y me dicen, siempre andas hablando ahí, siempre te escuchan. Saludos, compañeros, bonito día.
2: Léperos. Adelante.
15: Que toda la frontera se entere que me traje el dono de Didi y se quedó dormido toda la mañana.
2: ¡Ah! Caray. Gracias, que toda la frontera se entere. que es el 656-857-7950.
10: La radio de Neta La Z, mi Juanjo. Buenos días, un saludo para todos los alberqueros de aquí El Paso. Aquí la gente decente, andamos camellando al 100. ¡Au! ¡Au!
2: Gracias. Adelante, que toda la frontera se entere, por favor. Le escuchamos.
4: Que toda la frontera se entere que me tienen castigado y no miran mis mensajes, ni me dejan en visto. Que el Cyber anda contentote porque ya es viernes y va para Juaritos.
2: Ok, precisamente hablando del pollito, vámonos hasta Plaza Sendero. Ahí está todo el equipo de la J más. Y ahí está la Z.
7: Gracias, Juan José, amigos de la Z. Muy buenos días. Seguimos desde Plaza Sendero en este viernes tranquilo, donde todo el equipo de la J más continúa atendiendo a todas las familias que quieren aprovechar los descuentos y convenios para regularizar su recibo de agua. Así que si trae alguna deuda, no lo piense más, véngase para acá porque la jornada estará hasta las 2 de la tarde. Y para contarnos cómo pueden acceder a estos apoyos, está con nosotros Luz Gómez, jefa de los centros de atención a usuarios de la J+, quien nos va a platicar cómo pueden obtener estos descuentos y cómo hacer los convenios, qué documentos o requisitos deben de traer la persona para aprovechar estos beneficios. Muy buenos días, Luz.
16: Hola, buenos días. Pues mira, aquí estamos, gracias por acompañarnos. Y una vez más estamos cerca en un evento de Cerca de Ti con la gente, para que todos los alrededores de aquí de Plaza Sendero se acerquen, tenga su recibo en cero, si es que no lo tienen cero, si tiene algún adeudo. Lo único que les estamos pidiendo es la copia de la credencial del lector y su recibo del agua. Y pues bueno, así como estamos, como está la Junta de Aguas, pues también tenemos a tres dependencias de gobierno del estado que nos acompañan siempre en estos eventos, que es Meri Chihuahua, es Fiscalía para dar cartas de no antecedentes penales, y lo que es Registro Civil, dando actas de nacimiento. Son 100 y 100 que son gratuitas para que la gente no tenga un desembolso.
7: Ahí está, para las personas que están escuchando ese control remoto, estamos aquí en la Gómez Morín, esquina con Francisco Villarreal Torres, aquí abajito es donde está lo que la gente conocemos como el Puente del Zorro, en el estacionamiento de Plaza Sendero Gómez Morín, y aquí estamos esperando. Fíjense que nada más, ahorita tendré un video para compartir las imágenes de todo lo que está pasando por acá, porque se han desplegado aquí todo el personal de la J+, como ha sido en otros centros comerciales, para que la gente aproveche de verdad este programa Cerca de Ti, que tiene gobierno del estado. Realmente ha funcionado bastante bien y muchas personas han salido beneficiadas con todos los programas que tienen aquí de descuentos y demás.
16: Sí, mira,

0: que se tardan en que la junta, por el exceso de trabajo que tenemos, pues vaya a acudir. Bueno, aquí tenemos también, por si la gente tiene cualquier este tipo de problema con el drenaje, con la tubería, con falta de agua, se acerque también y pueda poner su reporte aquí directamente.
1: Ahí está, entonces véngase para acá, si tiene alguna situación así, si, con las que estamos platicando, estaremos hasta las 2 de la tarde, aquí va a identificar lo que está sucediendo, porque aquí están las carpas enormes que tienen la J más, y aquí está el personal atendiendo de manera amable, con todo el equipo necesario, el equipo técnico y humano, para que usted, pues, encuentre soluciones a su problema. ¿Algo más que agregar, Luz?
0: No, nada más que recuerden que en estos eventos, pues, los descuentos van desde el 20% hasta el 90%, dependiendo del adeudo, así como se pueden hacer convenios con un 30%. Así que aquí los esperamos, más fácil, no se puede.
1: Ahí está, Gobierno del Estado, cuenta conmigo, es el programa que tiene para ti, en este momento aquí, en el estacionamiento de Plaza Sendero Gómez Morín. Vamos contigo, Juan José, ahorita atender para aquí un video en la página de la Z, para que la gente sepa de lo que estamos hablando y para que ingresen a nuestra página y le den like a nuestro país. Gracias.
2: Amanda, ciérrale.

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12: Vámonos con el Pollis hasta Plaza Sendero. 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Adelante, papi.
13: Gracias, Juan José. Amigos de la Sieta, continuamos en la jornada cerca de ti, donde desde tempranito han llegado muchas familias para aprovechar los descuentos y los apoyos que está ofreciendo la J más Juárez aquí en el estacionamiento de Plaza Sendero. Y nos acompaña la señora, buenos días.
14: Buenos días, Esther Rodríguez.
13: ¿Qué, señora Esther Rodríguez? A ver, platíquenos cómo fue el proceso para recibir este apoyo en el que usted se encuentra y de qué trató.
14: Pues muy bueno el apoyo, los invito a que vengan a regularizarse.
13: ¿Qué es lo que andabas arreglando?
14: Hice un convenio porque debía bastante de agua y si me hicieron el 80%.
13: ¿Cuánto debía?
14: 100,000.
13: 100,000 baros, válgame Dios de la vida. ¿Y en cuánto quedó?
14: Ay, ya no me dice.
13: Ahí está, pero va a ser el 80%, tú vas a quedar bastante bien. ¿Y qué le pareció de que la J más acerque ese tipo de jornadas directamente a las colonias de la ciudad?
14: Muy bien, y gracias por todos los apoyos que nos brindan, porque sí los necesitamos.
13: Sí, imagínense nada más, una deuda que va creciendo y se va haciendo como una bola de nieve, que no haya cómo pararla, y ese tipo de convenios que viene directamente a las colonias a beneficiar a la familia o a que el trabajador, ¿verdad?, que anda batallando, pues es bastante bien, ¿eh?
14: Sí, claro que sí.
13: Bueno, pues aquí recuerden

0: seguirá aquí hasta las 2 de la tarde. 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Aquí van a buscar ustedes todas las carpas que hay y el personal técnico y humano que ha extendido aquí por aquí la J más. 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Y aquí estamos nosotros, amigos de la Z103.5, la radio neta, para ofrecerles pues toda la información directamente desde quien la está generando y obviamente con la señora ha recibido su descuento. Así de que usted también aprovechelo. Ingresen a nuestra página de la Z, porque ahí tenemos una entrevista interesante, charlas y demás, y lo que la gente vive por aquí en esta programa que se llama Cuenta Conmigo. Vamos contigo, Juan José. Seguimos aquí en la Z 103.5, la radio de Neta.
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0: Vámonos ya con el pollito para terminar este gran control remoto desde Plaza Sendero. Ahí está la J más y todo su equipo. Adelante, Padre Santo, por favor.
1: Gracias, Juan José, amigos del Estadio. Muy buenos días. La jornada de servicio cerca de ti sigue con muy buena respuesta aquí en el estacionamiento de Plaza Sendero. 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Usted va a ubicar que se encuentran aquí las carpas y el personal de la J más. Todo el personal que se ha venido para acá con su equipo para trabajar directamente con la gente que tiene la necesidad de arreglar una situación con su recibo de agua. Todavía tienen tiempo de venir a aprovechar los descuentos que ofrece la J más Juárez para ponerse al corriente con el recibo del agua. Voy a platicar aquí con la señora. ¿Su nombre, señora?
2: Olivia Silva.
1: Oiga, platíqueme, la veo muy contenta por lo que ha recibido en esta mañana. ¿Usted tiene una deuda de?
2: 106,481.
1: ¿Y en cuánto quedó con ese convenio?
2: 11,900.
1: ¡Vámonos! Híjole, pues es un descuento bastante considerable, casi el, pues el 90% le hicieron, más o menos.
2: Sí, más o menos el 90%, ya solo voy a pagar 11,900 de los 106 que debía.
1: ¿Y cómo se siente?
2: Muy contenta.
1: Qué bueno. ¿De qué colonia es usted?
2: De este Monteblanco, Urbilla del Cedro.
1: Ándele, pues muchas gracias por venir aquí a atender el llamado a la J más para que se ponga al corriente y pues para que vaya tranquila, principalmente ya que se quite ese peso de encima.
2: Sí, así es, muchas gracias y gracias a los descuentos ya voy a estar más tranquila.
1: Ándele, pues qué bueno, mucha suerte, felicidades. 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Y nosotros les decimos muchas gracias por la atención prestada en este control remoto. Les digo gracias y nosotros regresamos ahí al estudio con Juan José. Aquí seguimos con ese trabajo que tiene la J más. Y además ahí está nuestra página de la Z. Ya pues los videos que hemos compartido por aquí, fotografías del evento que se está realizando aquí con este programa Cuenta Conmigo de Gobierno del Estado. Gracias, con permiso, se quedan con el programa de Los Sonidos del Ayer. Hoy es un programa especial y ahí está Juan José que ha preparado lo mejorcito, más algo de lo mejor que tiene Juan Gabriel en este programa hoy que se cumple ya desafortunadamente pues 10 años de su partida, pero lo recordamos muy bonito. Vamos, Juan José, contigo.

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0: 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Aprovecho para enviar un saludo allá a señoras y señores, porque ya vamos a empezar los sonidos del ayer. Hoy que se conmemora el aniversario luctuoso número 10 del Divo de Juárez, les enviamos el saludo a estos chicos que siempre nos escuchan allá en la farmacia Benavides en La Rayón, para Mague y su amiga que siempre está bien sonriente, le hacen cosquillas, y también para el Rinconcito del Sabor allá frente a Benavides en Horizontes del Sur, que están muy buenos los burritos, Para ellos y para todos los fans de Juan Gabriel, esta hora, los sonidos del ayer.
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0: Señoras y señores, es la presencia del maestro con honoris causa, pollito, el papá de los DJs, DJ Town, dejándose caer la greña en este viernes de Retromezcla Zetas. ¿Qué te pareció, gordo, esa muestra de talento?
1: La presencia musical, el manejo de las tornamesas magistralmente hecho por DJ Town.
2: Ahí está. Qué barbaridad, dio cátedra en este momento, mi town, en este momento. Ponemos la alfombra roja para que pases por aquí, gordo.
0: Los demás DJs son unos niños en pañales, Nico. Hay que decírselos. ¡Ay, perdón! Oye. Perdón por lo que te toca.
2: Sí, espérate.
0: ¿Yo qué? Claro, es cierto. Saludos. Ahí está DJ Town. ¿Cómo lo podemos encontrar en las redes sociales para que la gente que lo quiera contratar para su fiesta, su quinceañera, boda, jolgorio, ágape, que se requiera?
2: Town Portillo Rosales, así lo encuentran.
0: Ahí lo encuentran.
2: Town Portillo Rosales o DJ Town Music.
0: Perfecto. Bueno, pues ahí está. Gracias. No se vaya. Hablando de DJs, porque gordo, puro maestro aquí. Después de la reflexión, una reflexión muy bonita del Divo de Juárez, hoy que se está conmemorando y que todo es Juan Gabriel, el décimo aniversario luctuoso del Divo de Juárez, les tenemos otro regalo, por parte del DJ Roger Blanco. Ay, nada más para que guayen como masca la iguana.
2: Pues. Como raspa la cadena. Así otro es. Master también.
0: Y vengo con promoción, ¿Quién quiere ir a ver a...?
2: Yo.
0: ¿Tú quieres ir a ver a Mía Cortés, la patrona, pollito?
2: Quiero
0: ver
2: la Mía.
0: Chica que no tiene llenadera, gordo. Viene a Juárez, ahorita les vamos a decir cómo va a estar el asunto. Ahí terminamos la Retromezcla Zetas.
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3: 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Continuamos.
17: 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Y como casi siempre a esta hora en la Z, tiempo de la reflexión. 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
19: No vivas por vivir, porque es muy triste. Eso realmente no es vivir. Quien nada sabe es nada y solo existe. Y vale lo que vale su existir. Tú pídele a Dios que te ilumine, a ese Dios que siempre está contigo. No creas en el Dios que inventó el hombre para tener al hombre a su dominio. Hay hombres que le hacen daño al mundo, pero no viven ni tranquilos ni serenos. Se escudan en un Dios del cual presumen, poniendo en su moneda, en Dios creemos. Pero tú debes seguir siempre adelante, porque naciste en el más bello país, y diariamente debes superarte para que tengas un buen porvenir. No creas que la vida es muy corta. Lo que es muy corta es la juventud, y si tú no la aprovechas estudiando y superándote, entonces la vejez será tu cruz. Sabiendo, la vejez no es dolorosa. Lo que es muy doloroso es no llegar. Hay muertos que viven todavía, y hay vivos que a la vez muertos están. Demuéstrale a tus padres el orgullo de haber nacido de ellos por amor, para que vivan felices y orgullosos de haber traído al mundo un triunfador. Cuando eras tú un espermatozoide, llegar a la matriz, tu meta fue. ¿Qué tan grande no serás que lo lograste? Lo cual quiere decir

0: Dicen que es gay. Gabriel es gay.
1: ¿A usted le interesa mucho?
0: Yo pregunto.
1: Pues yo le respondo con otra pregunta.
0: Dígame.
1: Dice que lo que se ve no se pregunta, mijo.
2: Esta noche la música está a cargo del maestro Roger Blanco.
3: Eternamente agradecido. Alberto Aguilera Valadez.

0: Señoras y señores, hemos terminado por el día de hoy. Nos despedimos, mi pollis, con estos regalos. Y durante todo el día tenemos programación especial dedicada hasta el cielo para el Divo de Juárez, hoy en su 10º aniversario luctuoso.
1: Gracias, pues, por la atención prestada. Mañana, si Dios quiere, a partir de las 6 de la mañana, de nueva cuenta aquí con el show de Pollito y Juan José. Mañana tempranito aquí les caigo. Y mañana hay muchas cosas importantes y eventos que hay que estar cubriendo. Entonces no pierdan la sintonía de la Z para que se vayan enterando. Recuerden que el domingo viene la lucha libre. Allá nos vemos. Hay que llegarle temprano. Lisa Mexa, viene esta chica que está increíble. Bárbara. Viene Latin Lover, Dr. Wagner. Bueno, viene Rey Escorpión. Vienen muchísimos
0: gustos. Para todos los gustos. Mañana también es pelea de box. La Pache Pache contra Big Mami. Y también mañana sabadito la presentación de Mía Cortés, la patrona.
1: Nada más nos faltó agregar que la taquilla para la lucha libre está abierta desde las 11 de la mañana hasta las 5 en el gimnasio.
0: Ahí está la información. Gracias. Se quedan con Informe 24. Bye bye.
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8: ¿Qué tal? Buenas tardes, ¿cómo están? Es la 1:00 p.m. en el centro de México, a las 9:00 p.m. aquí en Madrid. Soy Alberto Peláez. Empezamos.
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8: La presidenta Claudia Sheinbaum reconoció este viernes que el nombre de Felipe Calderón no ha salido a relucir en los expedientes del caso de Genaro García Luna, señalado por haber encabezado un esquema de corrupción en México. La presidenta pidió este viernes a la oposición que hablen de los delitos cometidos por Genaro García Luna, exsecretario de Seguridad durante la presidencia de Felipe Calderón, en lugar de acusar que hay un narcogobierno bajo la administración morenista. Las Fuerzas Armadas de Estados Unidos derribaron esta semana 3 drones de los cárteles de la droga en la frontera con México. El Comando Norte de Estados Unidos informó que la operación contra estos sistemas aéreos no tripulados se llevó a cabo en Texas durante la noche del martes y del miércoles. Ciudadanos exigen que el legislador Enrique Insulza solicite licencia del Senado de la República debido a que enfrenta cargos por narcotráfico en Estados Unidos, caso por el que la Fiscalía General de la República también abrió una investigación. A través de una petición en el portal change.org, se señala que la representación popular no puede convertirse en un refugio frente a la justicia, por lo que se demanda la separación del legislador para que enfrente las indagatorias en el fuero político. La Fiscalía General del Estado de Michoacán requirió a Grecia Quiroz, él o los equipos de telefonía móvil que utilizaba el alcalde de Uruapan, Juan Carlos Manzo, para realizarles diversos análisis periciales como parte de su investigación por su homicidio. El requerimiento fue notificado después de que Yesenia Méndez, exsecretaria de Carlos Manzo, ampliara su declaración ministerial y señalara a Grecia Quiroz por presuntamente haber recomendado laboralmente a Samuel N., uno de los implicados en el crimen. El Instituto Politécnico Nacional anunció la cancelación del examen 100% en línea programado para el 26 de septiembre en la Ciudad de México, mientras que el resto de los estados mantendrá la modalidad en línea. La medida ocurre tras el fraude ocurrido en el examen en línea para el examen de admisión en la Universidad Nacional Autónoma de México, cuando la máxima casa de estudios detectó miles de irregularidades y el uso de inteligencia artificial para cometer trampa en la prueba académica. Ahora el Instituto Politécnico Nacional vuelve a la modalidad presencial para su examen de admisión al semestre 722, cuyas clases comienzan en enero de 2027. El rey noruego Harald falleció este viernes 28 de agosto a los 89 años en Oslo, convirtiéndose su hijo menor y primero en la línea de sucesión, Håkon, en el nuevo jefe de Estado de Noruega, un país que se encuentra inmerso por el luto por la enorme popularidad de quien fuera el monarca más longevo de Europa. Sobre este tema, el Papa León XIV y los gobiernos de distintos países expresaron sus condolencias ante el fallecimiento del rey de Noruega, Harald, y manifestaron el reconocimiento ante su desempeño como líder del país nórdico. El Papa envió este viernes su pésame al nuevo monarca de Noruega, Håkon VIII, por el fallecimiento de su padre, y al que destacó sus múltiples años de dedicado servicio al reino. Nepal elevó este viernes a 538 el número de cadáveres hallados tras la destructiva riada registrada en la cuenca de Bot Koshi, mientras los equipos de salvamento intensifican la búsqueda de 937 personas reportadas como desaparecidas en su territorio. La Autoridad Nacional para la Reducción y Gestión del Riesgo de Desastres confirmó el balance en su último boletín, en el que especificó que el mayor número de víctimas mortales se registró en el distrito de Chiwan, con 221 fallecidos en la cuenca baja del río. 12 ciudadanos mexicanos fueron detenidos en el aeropuerto de Roma, Fiumicino, en posesión de más de 17 kilos de metanfetamina en cristales. Los dos pasajeros procedían de Monterrey y habían hecho escala en Ciudad de México antes de viajar a la capital italiana. Este viernes 28 se cumple 10 años de la muerte de Juan Gabriel, una de las figuras más importantes de la música popular mexicana. A una década de su partida, su obra permanece vigente entre distintas generaciones y su legado vuelve a ocupar escenarios, cines, calles y espacios culturales de México. Empezamos con la información, y Omar Reyes Colmenares, director de la Unidad Financiera de Inteligencia, informó este viernes que una de cada tres cuentas bloqueadas en México están ligadas con los principales grupos delictivos que operan en el país. El funcionario detalló que hay un total de 24.622 cuentas congeladas en el país, de las cuales 7.861 corresponden a integrantes de las organizaciones criminales. Esto representa el 31.9% del total de las cuentas bloqueadas, es decir, prácticamente una de cada tres cuentas inmovilizadas, dijo. La Ciudad de México es la entidad con mayor cantidad de congelamientos, con un total de 2.300, apuntó Reyes Colmenares. Jalisco, bastión del cártel Jalisco Nueva Generación, acumula 1.185 cuentas bloqueadas, mientras que en Nuevo León suman 955. Por su parte, Sinaloa, entidad dominada por el cártel de Sinaloa, tiene 723 cuentas congeladas. En Baja California, donde operan algunas células delictivas de este grupo criminal, hay 356 cuentas. Luis Fernando, buenas tardes.
11: ¿Qué tal, Alberto? ¿Cómo te va? Muy buenas tardes. La Fiscalía General de Justicia del Estado de Tamaulipas informó este jueves sobre la detención de Jesús N., otro implicado en el feminicidio del adolescente Dafne Zapata dentro de una escuela militarizada. La institución detalló que la orden de aprehensión se ejecutó por su presunta participación en los delitos de violencia familiar equiparada y violación agravada. Tras su arresto, Jesús N, hermano de Estrellita N, quien también se encuentra detenida por estos hechos, fue puesto a disposición de la autoridad judicial correspondiente para que determine su situación jurídica. De acuerdo con un comunicado, la investigación está a cargo de la Fiscalía Especializada en la Investigación de los Delitos contra Niñas, Niños y Adolescentes y de la Muerte por Razones de Género. En el registro de detención se precisa que la detención ocurrió en el municipio de Altamira, Tamaulipas, este jueves a las 2:00 p.m.
8: Bueno, y la presidenta Claudia Sheinbaum reconoció este viernes en el nombre de Felipe que el nombre de Felipe Calderón no ha salido a relucir en los expedientes del caso de Genaro García Luna, señalado de haber encabezado un esquema de corrupción en México. En conferencia de prensa, Sheinbaum afirmó que aunque no esté mencionado, no significa que el expresidente desconociera las actividades delictivas de quien fue su secretario de Seguridad Pública. Hasta ahora no ha salido ninguno, no está él, digamos, como receptor de recursos, pero eso no quiere decir que a lo mejor supiera sus actividades delictivas como fue presidente, pero no ha salido en la trama de lavado de dinero, contestó a la pregunta expresa de la prensa. Claudia Sheinbaum aseguró que García Luna no solo se ligó con grupos delictivos durante la guerra contra el narco en el gobierno de Felipe Calderón, sino que después se dedicó a negocios corruptos.
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8: Bueno, la Fiscalía General del Estado de Morelos informó sobre la detención de dos mujeres, una de ellas identificada como Roselia N., alias La China, presunta líder de la célula criminal relacionada con el homicidio de Valentín Lavín Romero, alcalde de Temoac. De acuerdo con un comunicado, Roselia N. es señalada por su presunta participación en un secuestro ocurrido en 2021 y de dirigir actividades delictivas en el municipio de Temoac. Las investigaciones ubican a La China como supuesta líder de una estructura criminal antagónica a otro grupo delictivo con presencia en la región dominado por los Aparicio o los Huazulcos. De acuerdo con medios locales, La China estaría involucrada en el asesinato de Lavín Romero, quien fue atacado con armas de fuego al interior del Palacio Municipal. ¿Qué más tenemos, Luis Orlando?
11: La Secretaría de Seguridad Ciudadana de la Ciudad de México detuvo a Dairon Daniel N., alias El Lápiz, miembro de la Antiunión, luego de que su hermana y otra persona lo sacaran del hospital Rubén Leñero, donde se le realizó una intervención por impactos de arma de fuego en ambas piernas. Las tres personas estaban dentro de un vehículo sin placas fumando aparente marihuana en inmediaciones del casco de Santo Tomás en la alcaldía Miguel Hidalgo el pasado martes, cuando fueron localizados por policías capitalinos. Se detalló que tanto la mujer hermana de Lápiz, identificada como Laura Dalila N., y el otro sujeto identificado como José Eduardo N., fumaban cigarrillos elaborados artesanalmente, mientras Dairon Daniel N. se encontraba en el asiento trasero con férulas en ambas piernas. Tanto Laura Dalila N., de 30 años, como José Eduardo N., de 25 años, sacaron del hospital mencionado a El Lápiz el pasado 25 de agosto, cuando no permitieron que el hombre concluyera su recuperación por las heridas de arma de fuego en ambas piernas.
8: Bueno, ¿y qué más ha pasado en el país? Vámonos al carrusel de los estados.
14: Después de que pescadores y habitantes de la zona de Barra Vieja en Acapulco reportaron una mortandad masiva de peces, autoridades informaron que están monitoreando y toman muestras del sistema lagunar para determinar las posibles causas del fenómeno, además de analizar a varias de las especies de los ejemplares afectados. Personal de la Secretaría del Medio Ambiente y Recursos Naturales del Estado señala como posibles causas las altas temperaturas y la disminución de oxígeno en el canal meándrico del sistema lagunar de Barra Vieja. Informe 24 desde Acapulco, Guerrero, Enrique Silva.
15: El gobernador de Nayarit, Miguel Ángel Navarro Quintero, y la secretaria de Agricultura y Desarrollo Rural del Gobierno de México, Columba Jazmín López Gutiérrez, encabezaron la entrega de constancias de liberación de adeudo del programa Volver a Casa, impulsado por la presidenta de México, doctora Claudia Sheinbaum Pardo, para brindar nuevas oportunidades a quienes trabajan y viven del campo. En el estado serán beneficiados 3,763 pequeños productores, entre ellos 795 mujeres, mediante la condonación o reducción de adeudos, la liberación de garantías y la actualización de su situación en el Buró de Crédito. Navarro Quintero destacó que estas acciones permitirán a miles de familias superar cargas que durante años limitaron sus posibilidades de obtener financiamiento, invertir y hacer producir nuevamente sus tierras. Desde Tepic, Nayarit, para Informe 24, Perla Rentería.
16: Para combatir un problema que ha ido creciendo en Jalisco, como es el reclutamiento juvenil a través de redes sociales y videojuegos con falsas ofertas de trabajo, el gobernador de Jalisco, Pablo Lemus Navarro, anunció que con el apoyo de los avances tecnológicos y el respaldo de una empresa internacional como lo es Google, trabajan en conjunto para desarrollar una aplicación para prevenir el reclutamiento forzado. Estos esfuerzos se suman a la campaña No es lo que parece, que mantiene vigente la coordinación de seguridad en el estado desde principios de año. Además, ya fue aprobada por la Comisión de Puntos Constitucionales del Congreso Local la propuesta para tipificar como delito el reclutamiento juvenil. Desde Guadalajara, en Informe 24, David Correa Aldrete.
17: Este día se conmemora el 10º aniversario del fallecimiento del cantautor Juan Gabriel. El reconocimiento de las llaves de la ciudad se entregará este día a la familia del cantante Juan Gabriel en el 10º aniversario de su muerte. Así lo dio a conocer la regidora Carla Escalante Ramírez. Afirmó que el festival cultural Juan Gabrielísimo, que se ha estado llevando a cabo en los últimos días, termina precisamente mañana con un concierto de Luis Antonio López, el Mimoso, en la Plaza de la Mexicanidad a partir de las 5 de la tarde. Mencionó que hoy se realizará una misa en memoria de Alberto Aguilera Valadez en el Santuario de San Lorenzo. Posteriormente, a las 7 de la tarde, a un costado del Museo de Juan Gabriel, se efectuará un homenaje de los alumnos del SEMJASE con el grupo Triunfaré. A las 8 de la noche se presentará el mariachi Alma de Juárez. También agregó que a las 7:30 de la tarde el Cabildo, encabezado por el alcalde en funciones Héctor Ortiz Orpinel, entregará las llaves de la ciudad a la familia del Divo, las cuales serán recibidas por Jan Aguilera. Para Informe 24 en Ciudad Juárez, Chihuahua, Juan José Luna de la Rosa.
8: Gracias, Juan José. Gracias, compañeros. Y en información internacional, el primer ministro de Canadá, Mark Carney, respondió a la decisión del presidente estadounidense Donald Trump de rebautizar en Estados Unidos el lago Ontario como Lago América, y aseguró para los canadienses seguirá siendo ahora y siempre el lago Ontario. Los canadienses también sabemos que llamar a la realidad por su nombre significa llamarlo lago Ontario, antes, ahora y siempre, afirmó Carney en un mensaje publicado en X, horas después de que Donald Trump firmara una orden ejecutiva para cambiar la denominación utilizada oficialmente por el gobierno estadounidense. Carney recordó además el origen indígena y la antigüedad del topónimo para subrayar su respuesta al mandatario estadounidense. El nombre del lago Ontario procede de la palabra Wendat, Ontario, que apropiadamente significa el lago es hermoso, el lago es grande. El nombre tiene más de 400 años, anterior tanto a la Confederación de Canadá como a la Declaración de Independencia de Estados Unidos, señaló. ¿Qué más tenemos, Luis Fernando?
11: Alberto, el gobierno del presidente estadounidense Donald Trump presentó una demanda para impugnar varias leyes estatales en Arizona, Nuevo México, Oregón y Washington que permiten a las universidades ofrecer matrículas con descuento y ayuda financiera a estudiantes que no cuentan con un estatus migratorio. El Departamento de Justicia argumentó que la ley federal prohíbe a las instituciones de educación superior ofrecer a los extranjeros beneficios que no se ofrecen a los ciudadanos estadounidenses. Las normas actuales en los estados demandados permiten a las universidades estatales ofrecer matrículas reducidas para residentes del estado y becas a todos los estudiantes independientemente de su estatus. En un comunicado, el Departamento de Justicia subrayó que dichas leyes discriminan inconstitucionalmente a los ciudadanos estadounidenses y crean incentivos para la inmigración irregular.
7: En la opinión de Jesús Martín Mendoza.
18: Los gobiernos del mundo actuales y de todo momento de la historia nunca han querido dar información que pueda asustar a sus poblaciones. Y eso sucede en el caso de México. ¿De qué le estoy hablando? Que el gobierno mexicano no ha hecho absolutamente nada en materia de información, preparación, planeación, en caso de que nos llegue un sismo fuerte. Se lo digo no porque esté cerca el mes de septiembre, sino porque este año 2026 pasará a la historia como uno de los años donde se han registrado sismos de gran magnitud con una cantidad que no se veía antes. Si bien es cierto que tiembla todo el año y en cualquier parte del mundo y que es incorrecto pensar que solamente en septiembre tiembla, lo que sí es real es que no veíamos terremotos como lo ocurrido en Venezuela y que a las 2 semanas ocurriera en Colombia. Y que temblar en Perú, y que temblar en Ecuador, en El Salvador, en Chiapas, en Guatemala, también en Panamá, pero del otro lado del mundo, en Nueva Zelanda, en Australia, en Japón, en Alaska, en España, y eso no lo pueden negar los científicos. Por lo tanto, el gobierno mexicano está obligado a informar y a preparar un plan de protección civil en caso de un sismo de gran magnitud, no pasa nada, y tienen que hacerlo, porque el gobierno mexicano sabe perfectamente bien que no tiene Fonden para enfrentar los destrozos que pueda provocar un sismo fuerte en la capital de la República.
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19: En la Leagues Cup, cuartos de final listos, barrida histórica de parte de la Liga MX sobre la MLS 4-0. Primeramente Monterrey venció 2-1 al Chicago Fire, León aplastó 3-0 a Real Salt Lake, Toluca venció 2-0 a Austin y América pasó por encima de Columbus Crew 2-0. Semifinales ya listas, Toluca contra León y América contra Monterrey el 1 y 2 de septiembre y el campeón será mexicano. Y además hoy arranca la jornada 6 de la apertura 2026, Atlante contra León a las 7 de la noche, Necaxa recibe a Cruz Azul a las 7 de la noche en Aguascalientes y Tijuana se enfrenta a Pumas, urgido de puntos, a las 9:10 de la noche. 3 partidos para abrir la fecha 6 en este día viernes. Para Informe 24, Antuar González.
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20: Si tienes libre este fin de semana, no lo desperdicies y aprovecha esta recomendación. El Quinto Elemento, una película de ciencia ficción, acción y aventura dirigido por Luc Besson. La historia nos lleva hasta el siglo XXIII, donde una amenaza desconocida se acerca a la Tierra. Ahí conocemos a Corbin Dallas, un ex militar que ahora trabaja como taxista en una enorme y caótica ciudad futurista. Pero todo cambia cuando una misteriosa mujer cae literalmente del cielo y termina dentro de su taxi. Corbin pronto descubrirá que ella es mucho más importante de lo que parece, y a partir de aquí comienza una aventura llena de persecuciones, extraterrestres, armas, humor, romance y viajes espaciales. Y por si fuera poco, tendrán que enfrentarse a Zor, un excéntrico empresario que hará todo lo posible para que el mal consiga su objetivo. Con Bruce Willis, Mila Jovovich y Gary Oldman, El Quinto Elemento se convirtió en una de esas películas que mezclan ciencia ficción y acción de una manera completamente única. ¡A
1: Así que, si quieres una película entretenida, divertida, llena de acción y con un futuro que tienes que ver para creer, El Quinto Elemento es para ti. Yo soy Alex Ambrosio, disfruta la película.
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22: Fernando, ¿con qué terminamos?
11: Alberto, la cantante y actriz estadounidense Selena Gómez pidió a un juez federal desestimar una demanda de un grupo de inversores que la acusan de defraudar más de $1,000,000 en su empresa de salud mental llamada WonderMind y que creó junto a su madre y una socia en 2021. La demanda fue interpuesta a mitad de agosto en un tribunal de Delaware por varias empresas de responsabilidad limitada que invirtieron WonderMind, cuya directora ejecutiva es la madre de Gómez, Mandy Tiffy, y que alegaron haber sido engañadas respecto a su negocio y sus finanzas, según Billboard. Los abogados de Gómez respondieron en una moción divulgada por los medios que las alegaciones de los demandantes son absurdas, vagas y contradictorias. Afirmaron que la artista nunca debería haber sido arrastrada a la acción legal, puesto que no pertenecía al cuadro directivo.
22: Bueno, es la 1:24 de la tarde, nos tenemos que marchar, pero el lunes, como siempre, tendrá ustedes mucho más, como siempre, a la 1:00. Mientras tanto, gracias, que descansen, que pasen buen fin de semana, buenas tardes, buenas noches.
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23: Estamos a punto de entrar al espacio.

viernes sabrosón y suculento a través de la Z, la radio de Neta. Les saluda a su servidora, la secretaria, y obviamente a nombre de mi compañero y compadrito Omar Cervantes, le damos la más cordial de las bienvenidas, como le decía, en esta rica tarde de viernes, recordándole a usted que nos está escuchando y despidiendo, obviamente, Informe 24 con Alberto Peláez, 24 minutitos de información y obviamente el show del Puiti Juan José. Decirle que en este viernes 28 de agosto tenemos un gran programa. Primero que nada, porque estamos en este aniversario luctuoso del gran divo de Juárez, de nuestro querido Alberto Aguilera Valadez, mejor conocido como Juan Gabriel. Obviamente los segmentos dentro de este horario, pues ya saben que se visten de Juan Gabriel, Juan Gabrielísimos, voy a decirlo yo, porque vienen los 5 minutos de fama muy al estilo de Juan Gabriel. Vamos a revivir 3 de sus últimos álbumes, que el dúo 1, que el dúo 2, que el dúo 3. También, por supuesto, vienen las desgreñadas de la frontera y el reencuentro de los años, que vamos a revivir los 5 mejores éxitos de la carrera del Divo de Juárez. También, por supuesto, vienen los famosos covers, con una canción que le han hecho bastantes covers que usted ni se imagina de estar diciendo, secretaria, ¿cuál canción es la más coveriada de Juan Gabriel? Pues yo se lo voy a decir más adelante. Pero usted que también nos está escuchando, recordándole algo muy importante, y es que en estas cumbias de la Z, pues también vamos a seguirle lanzando ahí 2, 3 éxitos. Usted quédese en esta tarde, acompáñenos, sobre todo que ya es fin de semana musical. Así es que arrancamos con una emisión más de esto que es Las Cumbias de la Z. ¡No le cambie!

0: continúan.
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6: Continuamos en las cumbias de...

0: Sí, tengo un saludillo aquí, ¿cómo no?
1: Compadrito, ¿qué onda?
0: Pues, se las pagó, ¿verdad?
1: No, no.
0: Qué barro. Bien, dicen que en esta vida todo se paga. Señores, estamos finalizando ya las cumbias de la Z. Antes de eso, déjeme aprovecho para andar ese saludito que tengo acá, mi secre.
1: A ver.
0: Oye, saludos para mi compadrito George, el güero camarón, mejor conocido como DJ Jorge. Ahí le mandamos saludos que van rumbiándole para Delicia, Chihuahua. Dice que va por un popodrilo por allá, va a pescar o a tirar o no sé qué, algo va a hacer, pero bueno, le mandamos un saludito que nos va escuchando por internet. Saludos para Pina, Lala, Rosa, Delfina, Martina, al compadrito Juan, todos ellos, los hermanos García, que van rumbiándole para Delicia, Chihuahua. Ahí el saludito muy especial, que les vaya bien el camino, cuídense mucho y pues que se la pasen bonito. Aguas, mi George, aguas con los popodrilos, en serio, compadre.
1: Así es, aguas con los popodrilos. Un saludo muy especial por acá también, que nos decían saludos para Javier Aquino, que anda en sintonía, por supuesto. Ahí, pues así, así, compadrito. Me dice por acá la radio Neta de la Z, buenas tardes, compadrito y secretaria, para mandarles saludos a todas las muchachas guapas de las similares, de parte del Dani, del Turi, del Harry Potter, bonito turno, que siempre les escuchamos porque las promociones surgen. Y sí me dijo así, ¿eh? Y aquí otra personita dice, saludos para la gente de AD Plus, a Raymond y al César, que nos están escuchando. Pues un saludo muy especial, corazón, que Dios les bendiga. Por acá nos dicen, agua, agua, secre, compadrito, agua. Ay, me escuché como César Bono, casi yo, ¿verdad, compadrito? Pero pues un saludo muy especial. También por acá nos dicen, secretaria, siempre luciendo tan espectacular, y saludos para el compadrito, excelente fin de semana. Ah, pues muchas gracias, ¿no?, por lo de siempre luciendo espectacular. No, ni me han visto, compadrito, qué outfit nos trajimos.
0: Ah, yo pensé, dije, va, subió una foto.
1: No, todavía no, apenas va, apenas vamos a subir nuestra foto en este aniversario luctuoso. Al Divo de Juárez, compadrito.
0: Sí, fíjese, 10 años ya, así que más adelantito vienen las secciones, ustedes ya conocen, y vienen precisamente engalanadas por el Divo de Juárez, nuestro querido Juanga, a 10 años de su partida. 10 años, qué rápido, qué rápido.
1: Así es, mis amores bellos, pero mientras tanto finalizamos con una emisión más de las cumbias de la Z y regresamos, compadre.
0: Aquí.

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0: 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Las 2:06.
17: Oiga, señor, ¿no sería tan amable de darme un rato?
18: ¿A dónde vas, eh?

0: querida Yuridia, que nos dice, compañero, que nada, pero nada es para siempre, corazones de mi alma. Continuamos con más música y más éxitos a través de la Z, la radio de Neta. Compadrito, hay que mencionar algo muy importante porque vienen ya los 5 minutos de fama.
1: Así es, ya casi estamos a punto de presentarles las 3 rolitas que forman parte de los 5 minutillos de fama. Y déjeme decirle rapidito cómo está el pronóstico rapidín para ese día. 36 grados centígrados la temperatura. Vamos a ver si alcanzamos los 37 y agárrese el sabadito y domingo 38 como máximas. Las mínimas de los 24 grados centígrados, así que la cosa se va a poner chiclosa.
0: Ave María Purísima. Pues ahí venimos, mis amores bellos, en este día, en homenaje a Juan Gabriel. No le cambien. 100

0: aunque sea 5 minutos.
1: 5 minutos.
0: Y aquí se los vamos a dar. Porque los artistas y las canciones que sonaron ayer,
2: Macarena,
0: son el éxito de hoy. Y ellos merecen sus 5 minutos de fama.
3: Obvio que sí.
0: Que por cierto, ¿ya tuvieron? ¡Bienvenidos!

0: de uno de sus tres álbumes, compadrito, que tuvieron continuación. Me refiero al dúo 1, dúo 2 y dúo 3. Vamos a revivir tres éxitos musicales, compadre.
1: Tres éxitos musicales, rindiéndole homenaje al gran Divo de Juárez hoy en los 10 años de su partida. Así que vámonos de volada con la primera rolita para que ustedes ya le echen el ojallo.
0: Ahí vámonos.

¿Cómo ve, compadrito? Ya no vivo por vivir. Uno de los grandes éxitos que sacaba el divo de Juárez, Juan Gabriel, en el dúo 1, o sea, vamos así por 1, 2 y 3. Y en esta participación con Natalia Lafourcade, Ya no vivo por vivir 2015, compadrito. La primera canción que presentamos.

0: la rolita número 2 de estos 5 minutitos de fama. Esa rola que lleva por nombre La Frontera, precisamente. Y bueno, pues a ese dueto, que podría ser un dueto soñado, señores, con el Divo y nada más, el rey de la taquilla, Julián Álvarez. Y ahí creo que aparece
1: J Balvin
0: también y toda la cosa, ¿verdad? Un video bastante padre, aunque me siento que allá alburean a mi compañero. Pero el buen Divo dijo, aquí aprovecho, ¿verdad?
1: Aquí aprovecho de una vez. Qué honor cantar con el Divo.
0: La Frontera, la rola número 2.

0: Ay, como, perdón, fue inevitable no decirlo. El Divo de...
1: Perdónalo, Divo, perdónalo.
0: Me va a venir a jalar las patas el Divo de Juárez. Pues sí, efectivamente, de mí enamórate, uno de los grandes éxitos en la voz de la queridísima Dana en el dúo 3. Con Juan Gabriel, obviamente, ya más reciente del 2022. Y que obviamente es la canción de Mi Enamórate, pues la hemos escuchado con Daniela Romo en su momento, pero que es composición de Juan Gabriel.
1: Fíjese que hubiera estado más que excelente que hubiera invitado a Daniela Romo sí. a hacer el dueto. Hubiera sido espectacular. Pero bueno, pues invitó a la mami de Dana.
0: Dana, sí, pero pues mire la gran voz, compadrito. ¿Estamos listos ahora sí, compañero?
1: Pues ahora sí, la gente espero ya esté lista y empieza a votar por su rola favorita para que nos diga cuál es la que vamos a poner completita para recordar al Divo de Juárez, Juan Gabriel. Z WhatsApp, por favor, se cree.
0: Así es, 656-857-7950. Repito, 656-857-7950. Ya más o menos sepa dónde van las aguas, pero me quiero sorprender. La Z.
2: La radio de Net es la Z. Vámonos por la rola número 2, la frontera. Compayito y Secre.
0: Saludos, mi amor.
2: Bonito fin de semana.
0: Gracias.
1: Saluditos, igualmente, linda.
0: La Z, hola.
3: Escucho más el 100.7. Buenas tardes, compadrito.
0: Hola.
3: Secretaria, vámonos por la frontera.
0: La frontera. Gracias, mi amor. Bendiciones. La Z, buenas tardes.
4: Radio de Neta es la Z. Vámonos con la de la frontera.
0: La frontera. Gracias, la Z.
5: Buenos días, mi pollis, buenos días, me quería complacer.
0: Esa era del pollo y Juanjo, perdón.
5: Compañito, la radio de Neta es la Z. Saludos, Secre.
0: Hola.
5: La tercera, por la tercera.
0: Gracias, mi amor. Ay, discúlpeme, yo pensé que era... ¿verdad? Yo pensé que era el de nosotros y era el Juanjo y del pollo. Qué bárbaros. La Z, hola.
6: Buenas tardes, mi Secre y compadrito. Vámonos con Juanga y Dana. Saludos para todos. Que de tengan muy buen turno.
0: Gracias, mi amor. Bendiciones. La Z.
7: Buenas tardes, la radio de Nietzsche, la Z. Yo voto por la número 2. Obviamente por nuestra frontera y feliz fin de semana.
0: Gracias, mi amor.
1: Gracias, igualmente.
0: La Z. ¿Qué se dice? Empiezo a
8: votar por su rola favorita. Ahora, mi compadrito, mi secretaria.
0: Hola.
8: Vámonos con la de la frontera.
0: Listo.
8: Con Julión y con John Balvin. Saluditos.
0: Saludos.
8: Al gran Divo de Juárez.
0: Pues, compadrito, ¿cómo? Ese era el pronóstico que yo tenía, la verdad.
1: Sí.
0: Yo, ¿ustedes, ya? Yo tenía el pronóstico de Julión, la frontera.
1: Ya no me repongo.
0: Repóngase. Yo sé. Pero déjeme decirle que yo quería que ganara de Mi Enamorate.
1: No, yo sí, la verdad, quería que ganara esa la rola de la frontera. Las otras dos,
0: me valiera.
1: Me vale que eso. Yo quiero con la de Julián Álvarez. Oye, muchas gracias a la gente que estuvo votando. Más al ratito vienen otras rolitas del Divo de Juárez también, ¿verdad? Para que no se nos vaya a despegar hoy en este gran, pues creo que un pequeño pero gran homenaje que le estamos haciendo a nuestro Divo de Juárez, Juan Gabriel.
0: Así es, mis amores bellos. Los segmentos se visten de Juan Gabriel. Vámonos con los 5 minutos de fama.

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1: ¡Ay! 236.

0: mis corazones bellos. Continuamos con más música y más éxitos a través de la Z, la radio de Neta. Compaya, antes de pasar y de comentar lo que se viene, déjame decirle que quiero aprovechar para mandar un saludo muy especial por acá, que nos decían: secretaria, compadrito, por favor, mándenle saludos a los del Car Wash de Zona, el Chuy, el May, el Padrino, el Güero y el Botero, que, compadrito, nos estaban comentando que hoy se va a poner el Botero, pues una de aquellas. ¿Hoy? Una de aquellas.
1: Se pone todos los días.
0: Por eso le digo.
1: Ese no perdona día.
0: No perdona día, ni lugar, ni hora. Y quiero que pues ahora sí que esté atento llamado a los del Car Wash de Zona, que me digan dónde se ubican, compadrito, porque
1: dirección, ¿verdad?
0: Pues sí, pues para que nos den descuento gratis. Pues.
1: Sí, sí, pues digo, para pasar a saludarnos.
0: Sí, ya puede pasar, la vemos las cañones.
1: Como que aquí en la cosa, pues, ay, a la lavadita.
0: Sí, pues ya me perdí a la lavadita, corazón. Pues tanto saludo nunca nos han ofrecido una lavada, sí, díganos.
1: Pues
0: sí,
1: al Botero, pues ya con bañar al Botero.
0: Ya perdí,
1: que no se quede solo.
0: Ya perdí, mi compadito va a ir a acompañar al Botero y yo también ahí con unas caguas. Lo que sea, mis amores. Pero pues, compadrito, ¿qué más se viene?
1: Oye, váyanse preparando, vámonos. En un ratito más. Bueno, vamos un tema más y ahorita regresamos ya porque se vienen acercando las desgreñadas de la frontera. Ya a las 3 de la tarde, las complacetas.
0: Así es, mis amores bellos. Continuamos con más. Saludos para la gente bonita de Visage, que también nos están escuchando.
1: A toda la gente de Limpia también le mandamos saludos. A toda la gente que anda chambeándole. Saludotes, compadre.
0: Saludos y bendiciones. Ay, el papadonas, compadre. ¿Quién sea?
1: ¿El papadonas? Sí. Mire, dijo papadonas y apareció el ingeniero.
0: Pues saludos, mi gente. Bendiciones. 103.5

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1: Pues ya estábamos escuchando, mis amores bellos. Se arma la bronca musical. Bien, Juan Gabrielísimo, compadrito, porque en este aniversario luctuoso por el divo de Juárez, Juan Gabriel, traemos dos éxitos musicales que vamos a poner a competir, compañero.
2: Dos éxitos precisamente del divo de Juárez y arrancamos de volada con la rolita. Y ya nomás que se oye mariachi. Caray, oh, caray, con el divo.
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1: Tirinín, hace tiempo. ¿Ha dedicado esta canción, compadre, usted?
2: No, dice.
1: ¿No?
2: Ni no yo. He tenido la oportunidad.
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2: Pero le eché en un carrito, esa sí, no es de Juanca, pero esa sí la he dedicado.
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1: Qué gran canción, sí, qué gran canción.
2: De las coreadas, ¿no? De
1: las grandes coreadas. Mis amores, yo le voy a presentar también otra. Rápidamente me voy a ir con un éxito de telenovela. Me quise ir muy dramática, espero usted recuerde esta canción. Yo espero de verdad que la recuerde. Te sigo amando.
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1: Ay, ya veía yo entrando a, pues no me acuerdo de la novela quién era, pero Eduardo Yáñez, no sé, al Colunga en caballo así.
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1: Porque fue éxito de novela, compadrito. Te sigo amando, la canción.
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1: ¿Qué le parece mi éxito de novela?
2: Pues muy novelesco, la verdad. Muy novelesco, tengo que decirlo, esta canción del divo. ¿Cómo no? Sí me acuerdo que la miraba esa. No me la perdía, ¿eh?
1: Yo tampoco me la perdía. Tanto que ni me acuerdo de los protagonistas, compadrito. Pero, mis amores bellos, ahora sí, ya lo sabe. Te sigo amando. En contra de Caray, usted elige la canción que más le guste a través del Z WhatsApp, compañero.
2: Así es, 656-857-7950. Oiga, salía Sergio Goyri en esa.
1: Ajá, salía Sergio Goyri.
2: Con su brochota, ¿verdad?
1: Como la que trae Juanjo ahora.
2: Así como la que trae Juanjo. Ah, de cuenta que era el Juanjo. Ahora le diremos Juanjo Goyri.
1: De Juanjo el Goyri, la Z. Buenas tardes.
2: Ay, ¿de qué nos está escuchando, mi compadre?
5: Yo escucho la Z, la verdad. Yo traigo, compadrito, sé que si no podían poner la canción.
1: ¿Cuál?
5: De un Ray, de Juan Gabriel.
1: Ok.
5: Ay, por favor.
1: ¿Y por cuál vas a votar?
5: Feliz de viernes.
1: O sea, nada más veniste a traer la canción y el voto, mi amor.
2: ¿Qué
1: onda? La Z.
6: La radio en esta es la Z. Vámonos con la vela. Tremenda. Secretaria.
1: Ah, yo dije, por la mía, compadrito. Gracias, la Z.
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1: Te sigo amando. La Z, hola.
8: La radio en esta es la Z. Buenas tardes, compadrito. Secretaria, mi voto es para la canción del compadrito. Saludos, que tengan un excelente viernes.
2: Gracias,
1: gracias, mi amor.
2: Viernes.
1: La Z.
9: La radio Venezuela Z, la primera.
2: ¿La primera?
1: Ay, no, la primera la usé, compadrito.
2: ¿La primera la mía?
1: Sí.
2: Ah, sí, sí, pues es que como siempre pierdo.
1: La Z.
9: Vamos con la Secre. Saludos para todos.
1: Ay, pues ya.
2: Pues ya.
1: Vámonos. Gracias a la gente que votó, mis amores bellos. Recordando la gran carrera del divo de Juárez, Juan Gabriel. Y como vamos con el tiempo encima, échenme la canción.
2: Échenla y ahorita nos enlazamos con mi compadrito Juanjo desde Agalón.

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2: Oigan, en este momento nos vamos a enlazar con mi compadrito Juan José Luna de la Rosa, mi compadrito Juanjo, que está bien ubicado por allá en Ágalo, sucursal Puerto Dunkerque. Adelante, compadre, con toda la información informativa que informa.
12: Así es, vámonos, mi querido Juanjo, te escuchamos. Échale, échale.
13: Gracias, compadrito, amigos de la Z 103.5 FM 720 AM. Ay, ay, ay, pero no para todas, señoras y señores. Estamos en vivo y en todo color desde aquí. Desde Agal.

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Las 3:59.

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0: 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Las 4:25.

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Son las 4:47.

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